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Amigos, buenas noches, qué gusto estar ya con ustedes, bienvenidos, gracias por ser parte ya de esta programación nocturna en la parte deportiva. Cuando hoy se busca el cuarto clasificado para la semifinal del torneo mundialista edición 2023 que se viene realizando o que tuvo como sedes a México, a Canadá y a Estados Unidos. Ya está Francia.

0: Ya está España, ya está también el conjunto de Inglaterra y ya está listo para jugar Suiza con Argentina. Así es que buenas noches, amigos, a nombre de David Cañar en los controles, quien les habla, Milton Hernán Navarrete. Y ya se va sumando también Vivi Chica para los comentarios y quienes hablen los relatos, por supuesto, ¿no? Para darles a conocer todas estas novedades. Partido difícil del conjunto de Suiza, de Argentina. Todos quienes han llegado a estas instancias han logrado vencer a grandes rivales y ahora quieren estar ya en la semifinal. Solamente dos están por definir esto, que es Argentina con Suiza, porque el resto ya está prácticamente, inclusive el rival de Argentina ya está, el rival de Francia ya está. Entonces, duelos importantes que se vienen. El martes se jugará ya la primera semifinal, el conjunto de Francia enfrentando a España, y luego pues se estará jugando el cotejo entre el ganador de este cotejo, Suiza-Argentina con Inglaterra. ¿Qué sería si va a Inglaterra, oiga, un clásico con Argentina, con sabor a muchas cosas, no solo fútbol? Veamos qué sucede, ¿no? Joao Pinheiro es el juez central de este compromiso que estará dirigiendo, y es de Portugal, ¿no? Y ya vamos a darles a conocer también cuáles son las alineaciones. El estadio donde se juega este cotejo es el Sitting Stadium de Kansas. Así es que aquí estamos, ¿no?, para llevarles toda esta información. Muchas gracias por la sintonía. Gracias a las personas que también respaldan nuestro trabajo. Quiero agradecer a todos por la sintonía. Primero a nuestros directores, a nuestros compañeros y a nuestras compañeras que siempre están con nosotros para ser parte de este trabajo, ¿no? Acá trabajamos todos para llevarles esta información. Poco a poco va llegando a la parte final este torneo, que será el 19 prácticamente. Como van las cosas, si hoy gana Argentina, no está lejos de un duelo entre Argentina y Francia que se repite del último Mundial. O puede dar la sorpresa España, puede ser Suiza, en fin. Pero vamos a ver, recién se van a quedar cuatro, ¿no? Y de esos cuatro quedarán prácticamente para dos cotejos más. Quienes se enfrenten entre sí y ganen, irán a la final. Partidos complicados y partidos afines. En algunos fueron necesarios los alargues, en fin. El caso de Inglaterra con el conjunto de Noruega, que prácticamente la gente aplaudió el desempeño de cada uno de estos jugadores. Bienvenidos nuevamente. Quiero darles a conocer la nómina o la alineación que presenta el técnico Lionel Scaloni para el conjunto argentino, que pone al Dibu Martínez en la portería. La defensa está con Molina, Romero, Martínez y Tagliafico. En el medio campo está De Paul, Enzo Fernández, Paredes y McAllister. Adelante Julián Álvarez con Lionel Messi. Esta es la alineación que presenta. No sé qué pasó con Lautaro Martínez. Mientras tanto, que el equipo de Suiza, que lo dirige Murad Yakin, suizo también, es con Kobel en el arco. La defensa estará con Zakaria, Nico Elvin con el 4, Alcanzi 5, también Ricardo Rodríguez, número 13, por el costado izquierdo. Ya van los equipos alistándose para ingresar al campo de juego. Medio sector con Endoye, número 11, Fleur, número 8, Saka, número 10, es el capitán, Rieder, 22, y Sow, número 15, y adelante Embolo, el número 7. Equipo rojo, el conjunto suizo, y los colores característicos celeste blanco del conjunto de Argentina, que ya van ingresando al campo de juego. Quiero agradecer a nuestros auspiciantes que son parte del trabajo que realizamos acá, por supuesto. Y todas estas emociones lo vamos a vivir juntos, ¿no? Todas estas emociones las vamos a vivir juntos. Y es importante decirles que a través de nuestra señal llegamos a las comunidades más lejanas, llegamos a nuestro recinto, nuestras parroquias, los cantones, Y a través de Tuning Radio pueden también escucharnos, ¿no? A través de Tuning Radio para el país y el mundo. Nosotros estamos acá muy contentos, muy gustosos, haciendo lo que nos gusta. Y compartir con ustedes las emociones. Quienes no pueden estar frente al televisor por su trabajo en los vehículos, trabajos que les impiden, sino más escuchar a través de la radio. Ahí está, miren, los técnicos, ¿eh? Bueno, se abrazan, se desean éxito. Y entonces muchos saludos a las personas en las comunidades. Oye, nosotros hemos estado por allá, muy lejanitos, y la gente dice gracias por hacernos conocer de lo que sucede. Empiezan a sonar los himnos y empiezan a aparecer los jugadores, ¿no? Así es que, antes de irme una pausa, quiero saludar con Vivi Chica. ¿Cómo vas, Vivi? Qué gusto. Sigue avanzando el Mundial, sigue nuestro trabajo. Este horario nocturno no impide que estemos nosotros siempre al frente de esto y llevando la información para todos.
1: Gracias, Milton. Buenas noches, amigos y amigas. También buenas noches a nuestro compañero, pues acá también, David Cañar, que pues un equipo así, y por supuesto también desde la dirección de la radio, gracias a quienes forman parte de la 105.3, su compañera solidaria, y justamente como su palabra lo dice, la acompañamos nosotros ahora en esta noche, en este Mundial 2026, con toda la información deportiva, con todo ese ánimo, con toda esa emoción del fútbol que se está viviendo a nivel del mundo entero, así que es un gusto nuevamente poder estar acá acompañándoles, y sobre todo en este importantísimo encuentro entre Argentina y Suiza, que van avanzando en estas etapas del Mundial 2026. Ya Noruega quedó fuera, lamentablemente, y bueno, para beneficio también de Inglaterra, avanza a la siguiente etapa, y ahí está, el día de hoy pues sabremos si Argentina o Suiza, cuál de los dos equipos estará avanzando a la siguiente etapa del Mundial 2026. Así que un gusto nuevamente, buenas noches a quienes nos están escuchando a esta hora de la noche y por supuesto a quienes nos están viendo también a través de las redes sociales.
0: Perfecto, gracias, y agradecemos por supuesto a nuestros amigos que siguen en nuestra sintonía, los 100.5 en Putumayo, en Puerto del Carmen, en el resto de la provincia de Sucumbíos y al sur de Colombia, parte de Napo, nos escuchan a través de los 105.3. Señoras y señores, agradecemos a nuestros auspiciantes, muchísimas gracias a la alcaldía de Gonzalo Pizarro, al ingeniero Aces, Darwin Aces, gracias por ser parte del respaldo para nosotros seguir adelante con nuestro trabajo. 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Gracias también a la alcaldía ciudadana en Chuchufindi, trabajando por toda la comunidad, por todo el cantón, la magíster Lorena Cajas. Muchas gracias también. Queremos agradecer a la gobernación de Sucumbíos, gracias a Wilmer Mora por ser parte de este trabajo. Agradecer también al Magab, ¿no? Muchas gracias por ser parte de nosotros, y por supuesto nosotros de esta manera también estamos llevando esta información a todos nuestros amigos. Así es que Argentina o Suiza, señoras y señores, si no pueden estar frente al televisor, ya saben, escuchen Radio Sucumbíos, la compañera solidaria, que estamos listos. Vámonos rapidito, una pausa. Quiero revisar también ya con Vivi las alineaciones, revisar también. Esto se da en el estadio City Stadium de Kansas, ¿eh? Esto se da en el City Stadium de Kansas. Y Joao Pinheiro, juez portugués, es el juez central de este compromiso. Rapidito, una pausa de las 20 horas, cumpliendo también con nuestra parrilla, con nuestros amigos que siempre están con nosotros en la parte publicitaria.

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5: Señoras y señores, mirad al partido, esto iniciado Argentina, el único sobreviviente de Sudamérica, de acá del continente americano. Frente a Suiza, pelota que ya está en movimiento y usted está en la señal de Radio Sucumbíos 105.3, golpe de cabeza del equipo rojo, me refiero a Suiza precisamente, que ha tenido muy buenas actuaciones en varios mundiales, atacando por el costado derecho, aparece tranquilamente Tagliafico, uno de los laterales que juega con el número 3 para el campeón del mundo. Ya tiene 3 títulos el conjunto argentino. Aquí, y dos de esos consiguió con Maradona. Uno con Maradona. Aquí está la pelota con Rodríguez para el conjunto de Suiza, abriendo muy bien por el costado izquierdo, corta, perfecto. Sin embargo, de rebote otra vez Rodríguez, más atrás, tiene que juntarse con Kobel, el portero suizo. Balonazo largo con pierna izquierda, venía pretendiendo llegar allá a la cita con la pelota uno de los jugadores de la parte ofensiva, Endoye, pero no pudo. Primero estaba la marca de Nahuel Molina. La pelota va a dar a los pies del Dibu Martínez, mundialista, campeón también de la Copa América, del Mundial. Pierna derecha, gran derechazo largo. Primero está, cuidado, el portero abandona el campo, las 18 yardas. Entrada fuerte acá de Julián Álvarez, levanta la pelota ya. El capitán del conjunto de Argentina es, por supuesto, Lionel Messi, y del equipo de Suiza es el jugador Saka, el número 10 que lleva en su camiseta precisamente, ¿no? Granit Saka. Aquí está la pelota, viene dejando. ¿A quién lo dejó en camino? Ya vamos a recordar esto. Velocidad de Ndoye, número 11. La pelota se perdió por la última línea. ¿Qué dice? ¿Qué dice el árbitro de este compromiso? Que se fue. ¿Y quién tocó al final? Fue el suizo. Sí, señor. A ver, me parece que fue el argentino, pero el juez ya dictamina que hay un saque de gol nada más. Saludos cordiales a quienes nos están escribiendo, al licenciado Edgar Silvestre. Un abrazo, licenciado. Saludos cordiales a toda la gente allá en Shushufindi. Que les vaya muy bien. Y que gane Argentina, me dice, perfecto. Yo también voy por Sudamérica. Aquí está el balonazo largo, buscando adelante. ¿A quién? Al jugador. Se trataba de Julián Álvarez. Va de titular Julián Álvarez, qué bueno. Tocando cortito la pelota con Enzo Fernández. Más atrás todavía aparece Romero, que tiene la pelota, abriendo ahora para Molina, número 26. Perfecto, más adelante. Aquí está De Poel, uno de viejas batallas, uno de los jugadores antiguos que todavía está entregando su clase, su cariño a los colores del conjunto argentino. Aquí aparece el Divo Martínez, tomándose unos minutitos, haciendo rodar la pelota, la bendita pelota de fútbol, en el gramado del Estadio City en Kansas. Otra vez atacando el conjunto suizo. Cuidado, la pelota sale sorteada por allá, por el costado izquierdo, apareciendo nuevamente Tagliafico. Toma el control de la pelota el conjunto campeón del mundo. Ahí se apresuraba por acá Fernández, sin embargo logró controlar la pelota el conjunto suizo en este momento, abriendo el fútbol por el costado derecho. Cuidado, no lo deja la marca, tiene que retroceder. Señal de Radio Sucumbío 105.3, la radio bien hecha, la Amazonía ecuatoriana. Contacto Deportivo, aquí estamos llevándoles toda la información. Pelota rodando por acá en la bomba central, se trataba del jugador Saka, ahora tocando cortito, buscando la presencia de quién. Sacaría el número 6, dejando su marca, va para adelante. Otra vez lo obligan a retroceder. Primeros minutos de este compromiso, y aquí estamos llevándoles las emociones del Mundial, como siempre lo hacemos, del deporte barrial, el deporte parroquial, el deporte cantonal, nacional, también internacional. Aquí está la pelota nuevamente, que lo tiene Zacarías. Le obligan a retroceder nuevamente, juntándose el Brady, que tiene la pelota más atrás todavía. Busca al Canji, del número 5, abriendo el fútbol. ¿Para quién? Para Rodríguez. Otra vez tienen que retroceder, tiene que refugiarse con su portero Kobel, con pierna diestra, topando, haciendo rodar la pelota. Levanta la cabeza, se frena, ahora sí con pierna izquierda, tocando cortito para su compañero Elvedi, que tiene la pelota. Nuevamente aparece Zacaría, el número 6, tocando cortito por el medio. ¿Para quién? Para Fleur, el número 8. Nuevamente para Rodríguez, que va trepando, busca adelante a uno de sus compañeros, se trata de Sow. Otra vez, más atrás, no lo dejan ingresar hasta los tres cuartos. Cuidado, ataca, ataca el equipo rojo, va a venir el centro. Pie Freire, la individual, ahí está el centro. ¿Para quién? Va a venir el remate con golpe de cabeza, desviando por acá. Sin embargo, está De Poel con la pelota, tocando cortito, buscando la presencia de Romero. Ahí está el autor de una de las conquistas del partido anterior para el conjunto de Sudamérica, atacando Suiza. Va tomando la iniciativa en estos primeros minutos. Atención, viene el centro. ¿Quién remata? No pasa nada. Otra vez un remate de larga distancia. Zurdazo que le pega el jugador Saka. No pasa nada. Aprovechamos para informarle. El tiempo, tiempo, tiempo, tiempo de juego.
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7: 6:30 para el primer encuentro. Marcador. 0 tiene Argentina, 0 tiene Suiza.
5: Perfecto, señoras y señores, aquí estamos llevándoles esta información. Hay algunos mensajes que ya vamos a darles lectura. Muchas gracias, saludos cordiales, mi estimado Milton. Ahí dice su apoyo con la difusión, por favor. Juegos Nacionales Barriales, ¿qué dice mi querido y estimado amigo? Esto en Quito. El baloncesto de la 40 masculino, sí, estamos al pendiente de eso, 14 provincias participantes. Ayer nomás conversaba con el presidente de el señor Gerson Ruiz, de allá de Imbabura, y nos daba a conocer esto. ¿Los sorteos ya van a estar? Ok, ya están los sorteos, perfecto, muchas gracias por esa información. Desde la ciudad capital, Luis Beto Moncay, un abrazo. Ojalá podamos vernos como lo hicimos allá en Macas 2026. Muchas gracias a todos ustedes por la sintonía, amigos. Ahí está la pelota que lo tiene Argentina. Cuidado, tiene que retroceder. Gran trabajo hasta el momento. Ha llegado, no con mucha potencia, fuerza el conjunto suizo, pero sí está internándose en territorio enemigo. Aquí está la pelota, quiero decir, del conjunto argentino. Abriendo el fútbol por el costado izquierdo, Argentina ataca ahora. Se frena por acá, se trepaba Tagliafico, otro de los jugadores del campeón del mundo, que también ha sido un importante aporte en estos años. Molina tiene la pelota, se ha internado en territorio del conjunto suizo. Aquí está el pequeñito Messi, perfecto el pase, el centro. ¡Oh! Viene la defensa. Elvis, el número 4, rechazando como pueda, sin embargo acá la baja con el pecho nuevamente. Se trata del jugador Paredes, Leonardo Paredes, cuidado que va a abrir remate, peguen las piernas de uno de los jugadores defensores del conjunto de Suiza. Primera llegada con claridad del conjunto argentino, cuando topan la pelota, cuando se juntan, ahí es, causan estragos. El balonazo fue de larga distancia y esa pelota se perdió.
7: De Alexis
5: McAllister, ¿no? Sí, señor, McAllister. Y se viene el primer tiro de esquina.
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5: Primero del partido para Argentina, aquí está. No pasa nada, pelota aérea, se pasó en el área. Se elevaba nuevamente McAllister, pero no pudo conectar ese esférico. Por ahí parece que nuevamente fue un defensor. Vamos a ver, aquí está. Sí, señor, con las justas prácticamente. Uno de los jugadores que es Emboló, precisamente el número 7, que juega en la parte ofensiva del conjunto suizo, bajó a buscar rechazar esa pelota y sigue ahí. Claro, tienen que marcar, tienen que ayudar, tienen que ponerse pilas ahí. Enzo Fernández, el número 24, deja para que sea Lionel Messi. 8 goles en este mundial y 2 penales fallados también. Hay que dar todo, ¿eh? Aquí está la pelota. Viene el remate. Gol. Argentino McAllister, señoras y señores, el número 20. Que viene insistiendo desde el inicio de este compromiso. Ya estuvo presente en el centro, en el primer tiro de esquina, y en el segundo sí llegó pescando una pelota en el área. Se confunden defensores, se confunden delanteros, volantes, en fin. Pero quien le pegó ese brantazo fue McAllister, señoras y señores, pero totalmente al ángulo superior izquierdo del portero suizo. Nada, por más que se estira, no alcanzó a llegar a la pelota, que va a inflar las mallas del arco que defiende Combel, y ya se marca la primera, señoras y señores. ¡Gol argentino, el campeón vigente del mundo! Todavía sigue con vida, todavía puede llegar a la final. Ya tiene uno el goleador McAllister. Sí, señor, Suiza no tiene nada. La emoción del fútbol, la emoción del gol, lo vive a través de Radio Sucumbíos 105.3. Aquí está el comentario de Vivi Chica.
7: A los 9 minutos con 37 segundos se hace el primer gol para Argentina, pese a que pues Suiza se miraba que estaba presionando, tenía un mayor juego en la cancha, un porcentaje más alto que Argentina. Sin embargo, ahí estuvo el número 20 para poder marcar, definir de esa manera, pues tener ya la anotación para el equipo de Argentina, y pese que también estaba, si no pasaba por la frente quizás de McAllister, también estaba el otro jugador que estaba ya pendiente también del balón, así que no se salvaba por ningún lado.
5: Sí, señor. Esto no es de atacar constantemente, pero cuando lo hagan hay que aprovechar, y eso lo hace el conjunto argentino. Dos llegadas y la pelota ya está en el fondo del arco. Vamos a ver cómo reacciona el conjunto de Suiza. Se puso de pie el técnico Maurat Yakin, quien es el suizo que dirige al conjunto rojo. El día martes ya se juega, ¿no?
7: Juega Francia, Inglaterra.
5: Francia-España.
7: España, perdón.
5: Francia-España. Y posteriormente se estará jugando este compromiso también. Había falta por parte de Romero.
7: El que gane aquí juega con Inglaterra.
5: Sí, señor.
7: Sí,
5: sí, podría ser. Podría ser Argentina. Podría ser Argentina. Ahí están los dirigentes, los máximos del fútbol, en fin, que no faltan a esta cita mundialista. Que no faltan a esta cita mundialista. Muchas gracias. Queremos agradecer, por supuesto, a la Gobernación de Sucumbíos por su respaldo publicitario.
7: Así es, gracias también a la Gobernación de Sucumbíos, que se ha hecho presente en este Mundial 2026, viviendo la emoción del fútbol, viviendo la emoción del Mundial, precisamente, y también trabajando desde sus carteras de Estado a través del Gobierno Nacional. Lo viene haciendo el abogado Wilmer Mora como gobernador de la provincia de Sucumbíos. Se hace presente saludando también a la gente y velando por el trabajo, por la gestión que vienen realizando a través de la Gobernación de Sucumbíos.
5: Sí, señor, la pelota se perdió por un costado. Este caballero Endoy, el número 11, ojo, tiene una velocidad impresionante, tiene presencia, tiene fuerza, y así es que va a haber un gran trabajo para Molina, que es el lateral derecho que defiende los colores del conjunto de Argentina.
7: Tenemos, sí, saluditos, señor, por acá. Tenemos, sí, saluditos a la gente que nos está viendo también en el cantón Chuchufindi. Dice: full volumen. Estamos por acá escuchando la comitiva del profesor Edgar Silvestre. Saludos para Jimena, para Briana, para Eric, para Alison, para Marcia, para Angelita también, que nos está escuchando. Y el profe
5: Ángel Hurtado.
7: Gato. Allá nos está escuchando en el cantón Chuchufindi. Y mira que la gente allá, sí, justamente, siempre reportan la sintonía.
5: Marcerazo también, ¿no? Uh-huh. Sí, la ingeniera Marcerazo, Edgar Silvestre. Bueno, a las personas que están ahí en sintonía, siempre a la orden, y gracias por estar con nosotros. Mirada nuevamente al fútbol, señores, señores. La pelota que lo tiene Romero para el conjunto suizo, adelantando líneas. Falta, sí, señor, Ndoye cayó. ¿Qué dice el árbitro? ¿Que no hubo nada o que sí hubo, pero ya lo tomó la pelota en sus manos? McAllister se acerca. Brava es la gente también argentina, claro. Hay un empujón clarísimo de Julián Álvarez. Si eso no es falta, pues, ¿qué puede ser falta? Y la serenidad de Murat Yakin, el técnico del conjunto suizo, me admira. Es un hombre tan tranquilo.
7: Julián Álvarez, el número 8, diga.
5: El 9. Julián Álvarez, sí, juega con el 9, sí, señor. Es uno de los goleadores y que puede adueñarse ya del puesto, ¿no? La pelota por acá no lo dejaba el jugador Zacarías, que continúe en movimiento. Sin embargo, pelota dividida, cuidado, queda por ahí en el piso. Uno de los jugadores suizos ya se va parando, ya va tomando las precauciones del conjunto argentino atrás. La pelota, qué bonita jugada de Romero con De Paul, se va el conjunto argentino, ya perdieron el esférico. Recuperando, cuidado, se compromete por acá Romero. Era Rodríguez, cuidado, aquí está la pulga, quedó en el piso, no pasa nada. Párese, siga jugando, dispute la pelota. Sin embargo, nuevamente lo tiene por acá Suiza, quiere el empate, sí señor, pugnan por aquello. La pelota que lo tiene Rodríguez, el número 13, tocando cortito, buscando salir por ahí. Nuevamente aparece el jugador Ndoye, el número 11, pero aparece la marca también precisa de los jugadores de Argentina, y esto sí que se pone duro, duro, duro, difícil. Y nosotros le informamos el tiempo de juego.
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7: 16 minutos con 3 segundos. Marcador. Hasta el momento, Argentina 1-0 tiene Suiza.
5: Sí, señor. Gol conseguido a los 9 minutos por McAllister. Cuidado, atacaba por acá el conjunto suizo. Ya va tomando el control de la pelota El conjunto argentino, qué diferente es cuando te pones en ventaja con un gol, ¿eh?
7: Así es, ya. Qué diferente. Pero tranquilo. Aunque estamos poquísimos minutos de haber transcurrido la etapa, ¿sí?
5: Sí, señor.
7: Algo más que yo le quería contar era que, por ejemplo, Haaland se quedó, ya podía haber sido uno de los goleadores. Haaland se quedó con siete goles. Siete goles, ahora está jugando Messi con 8 y que está empatados en goles con Mbappé. Sí, y señor. Ahora tiene la oportunidad de seguir anotando goles.
5: Hay mucha gente que se lamentó la eliminación de Noruega.
7: Sí.
5: La
7: sí.
5: manera que se... Imagínate, no faltaba nada.
7: Sí, ya.
5: Pero así es esto del fútbol. Uh-huh. Así es esto del fútbol, señores y señores. Aquí están. Van a quedar 4 grandes del mundo, entre ellos está Argentina, o puede ser Suiza, porque el resto ya está definido. Está Inglaterra, está Francia, que tiene como rival España, y que también estaremos llevándoles las emociones del fútbol. Aquí está la pelota con Martínez, el Dibu Martínez, tocando cortito, abriendo el fútbol ahora por el costado izquierdo, balonazo, largo, largo, largo. ¿Dónde está Julián? Ahí está Julián, se resbala la marca fuerte de Arcángel, también el número 5. Ahora sí lo tiene por acá, Messi, en la bomba central, toque y toque, el conjunto argentino se dedicó a tocar. Cuidado, ahí hay un espacio mínimo, pero eso aprovecha nuevamente Messi. Esa mágica zurda que tiene, será el último mundial de pronto, igual que Neymar, igual que Luka Modric, igual que Memo Ochoa, arquero de México, muchos más, igual que Ener Valencia, por ejemplo, ¿eh? El goleador histórico de nuestro fútbol o de la selección, ya no, ya tiene como 35, 36 años también.
7: Ya
5: llegar
7: le
5: a 40, un portero puede llegar, un portero así como llegó Bocinha.
7: Bocinha.
5: El mejor arquero para mí que viene al mundial es ese señor. De Cabo Verde, pero que se quedó. Aquí está la pelota cambiando de frente al conjunto argentino. Tiene que ampararse más atrás, buscando la presencia de quién, de Romero. Está Paredes, Romero nuevamente abriendo el fútbol, otra vez para el portero. Estas jugadas son un poquito difíciles, sin embargo, así practican la mayoría de los equipos. Muchas gracias a todos quienes están en nuestra sintonía. A Darwin Aces, alcalde de Gonzalo Pizarro.
7: Así es, agradecemos también como parte del auspiciante del Mundial 2026, Darwin Aces, alcalde del Cantón Gonzalo Pizarro, que se ha hecho presente, sobre todo resaltando la gestión y el trabajo que viene realizando en beneficio de cada uno de los habitantes del Cantón Gonzalo Pizarro, en sus recintos, en sus comunidades, en sus parroquias, de igual manera velando por el beneficio de cada uno de ellos, mejorando la calidad de vida de sus habitantes en el Cantón Gonzalo Pizarro, al ingeniero Darwin Aces, alcalde.
5: Sí, señor, seguimos acá. 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Pelota en movimiento, señoras y señores. Este cotejo se está desarrollando en el City Stadium en Kansas, y usted lo está escuchando a través de Radio Sucumbío 105.3 en Putumayo, los 100.5. Cuidado, aquí puede venir un tiro de larga distancia. Así lo hizo Sow, pero apareció bien ubicado el portero, el Dibu Martínez. Les dieron un espacio, pero no tuvo claridad para elegir uno de los costados. Salió ese disparo directo al portero. Acá está Julián. ¿Llega o no llega? Sí llegó. Pero ¿quién le acompaña? La marca de Elde, el número 4, que dice offside. Sí, señor, posición impedida. El reglamento es medio complicado. Se tiene que hacer sonar el pitazo cuando tú haces contacto con la pelota. Pero mientras tanto, mira cuánto te dejan correr.
7: Ah, sí, ya ahí está.
5: Y te desgastas físicamente, ¿no?
7: Exactamente, bueno, ya llega cansado al balón.
5: Claro, entonces. Él debe darse cuenta si no está, para que no pierda un poquito en la parte física. A propósito, estos cotejos son afines, señoras y señores. Tiene que haber un ganador. Tiene que haber un
7: como
5: ganador
7: sea.
5: En esta noche, como sea, sí, señor. Alargues, penales, es la última instancia. Aquí está la pelota en profundidad. Vamos a ver si levanta el centro. La marca oportuna también de Lisandro Martínez.
7: Pero ya se le había ido el balón.
5: Sí, se perdió la pelota por la última línea. Veamos.
7: Sí.
5: No, no, señor. No, señor. Para mí que es tiro de esquina. Vamos a ver qué dice el señor árbitro. Sí, señor. Se vendrá entonces el primer tiro de esquina para, vamos a ver si nos corrobora el juez central de este compromiso. Señoras y señores, continúan las emociones del fútbol. No, señor, lo que dijo Vivi. Entonces, aquí está la pelota nuevamente, que lo tiene el conjunto de Suiza. Sonó un silbato por acá, hubo falta, Me parece que sí, se sorprende el jugador Fleuler, número 8. Dame el nombre de Fleuler, el número 8.
7: El número 8 de
5: Suiza. Aquí está.
7: Remo Fleuler.
5: Remo Fleuler, ¿no?
7: Ajá, Remo.
5: Qué nombre, ¿eh? Remo.
7: Remo, sí.
5: Ok. Ahí está la barra argentina también. Qué hermoso será estar en un escenario así, ¿eh? Alentando al tricolor. O en este caso, bueno, en nuestro caso, ¿no? Pero acá, alentando a la selección. Aquí está Argentina nuevamente. Me encantaría ver una final con Francia para ver qué pasa, porque ese duelo del Mundial en Qatar lo derrotó a Francia solo en penales, ¿eh? Difícil. Llegaron a largues, llegaron a penales. Claro, figura Messi, figura Mbappé. ¿Qué te parece? Muchas gracias también a la Alcaldía Ciudadana en Chuchufindi.
7: Así es, la Alcaldía del Cantón en Chuchufindi se hace presente también para saludar en este Mundial 2026, pero sobre todo con las obras y trabajos que viene realizando. El desarrollo empieza a mover el balón en territorio local. 5 casas talleres se levantan en 2 de agosto. Unidos Venceremos, Mercedes Molina, Cadena 2 y Los Independientes. Las obras se sienten, Lorena Cajas, alcaldesa.
5: Seguimos acá, señores, señores, llevándoles toda esta información. Minuto de hidratación. Y por supuesto, nosotros aprovechamos también para saludar a todos nuestros amigos que están acá presentes. Saludos, dice Angelito Hurtado, ¿eh? Para Jimena, para Briana, Eric, Allison, Marcia y el profe Edgar Silvestre. ¿Cómo le va, licenciado? Un gusto. Aquí hay unas tres letras, Job, dice. Ah, no, debe ser para él.
7: Job.
5: Claro.
7: Angelito.
5: Muy bien, le gustó Chuchufindi, se quedó allá.
7: Sí, se quedó por allá.
5: Sí, se quedó por allá. Muy bien. Gracias también al MAGAP.
7: Así es, agradecer al Ministerio de Agricultura y Ganadería, que también se ha hecho presente en este Mundial 2026, pero sobre todo se hace presente acá en la provincia de Sucumbíos, en cada uno de los territorios, apoyando, brindando ese servicio, esa gestión que ha venido realizando dentro de la administración, como suelen decir. Los beneficios y el apoyo viene sobre Rueda. Miguel Ángel Rueda es quien dirige el Ministerio de Agricultura en la provincia de Sucumbíos, y hemos visto el trabajo que viene realizando en beneficio de cada uno de los agricultores, de los ganaderos y quienes se dedican a la actividad agroproductiva. Miguel Ángel Rueda, director provincial del Ministerio de Agricultura.
5: Perfecto. Mientras seguimos acá tenemos los grupos que se van a dar en lo que tiene que ver al torneo de baloncesto a nivel nacional, la Master 40.
7: ¿Cuándo es?
5: Eso es desde el 23 de julio.
7: De julio.
5: Uh-huh. Está Los Ríos, está Galápagos, está Esmeraldas, Napo, Zamora, Sucumbíos, Imbabura, Manabí, Orellana, Guayas, Loja, Pastaza.
7: Sucumbíos se va a tener una muy buena participación.
5: Ojalá en esta vez mejore todavía. Cotopaxi, Cañar. Y aquí tenemos el grupo A, está con Los Ríos, Zamora, Orellana. Galápagos en el grupo B con Sucumbíos, con Guayas. En el grupo C está Esmeraldas, Imbabura, Loja, Cotopaxi. Y en el grupo D se encuentra Napo, Manabí, Pastaza y Carchi. 14 delegaciones confirmadas hasta el momento. Nosotros conversamos ya con el presidente de Imbabura, pues vamos a hacer las gestiones para estar por allá desde el jueves 22. Jueves 23 sería. Jueves 23 sería para poder estar presentes. Mirada nuevamente al compromiso. Aprovechemos para informarle el tiempo de juego.
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7: 25 minutos con 43 segundos.
6: Marcador.
7: 1 tiene Argentina, 0 tiene Suiza.
5: Así estamos, señores, señores, llevándoles toda la información. Pelota que lo tiene Paredes, buen volante de contención de el conjunto argentino, buscando atrás la presencia de Romero, este juntándose con Molina. Servicio largo, no llega Messi a la cita con la pelota, golpe de cabeza para responder el conjunto suizo. Sin embargo, otra vez la pelota se va por un costado. Quien hizo contacto fue El jugador Ricardo De Puli, por lo tanto, se va a venir un lateral. Ahí está Rodríguez para ser efectivo para el conjunto de Suiza. Va cayendo 0-1, señoras y señores. De aquí sale un semifinalista porque ya tenemos tres, son cuatro. Ya tenemos tres, Francia, España e Inglaterra. Y ahora espera a uno de estos dos equipos. Espera precisamente Inglaterra, que ha logrado meterse entre los cuatro. Inglaterra ya tiene un título mundial. También España. Y Francia tiene también.
7: También Argentina. Mundial.
5: Argentina tiene tres. Uh-huh. Sí, el máximo es Brasil con cinco, pero que lamentablemente
7: se quedó fuera
5: no
7: esta
5: es
7: vez.
5: Como antes, ya no es como antes, ¿no?
7: Sí, en el año, recuerdo en el año 2002, era una muy buena participación. Sí. Brasil era uno de los preferidos. Me parece que también estaba jugando Uruguay en ese tiempo.
5: Claro, bueno, Uruguay también es campeón aquí. Ajá. Dos.
7: Y entonces tenían una muy buena participación, una muy buena jugada.
5: Pelota que lo tiene para acá, Rodríguez, Ricardo Rodríguez, se va con todo, cuidado Suiza, pedía la profundidad de esa pelota, bien la marca, queda De Puli en el piso. ¿Ah? Le hablaron a De Puli, ¿qué tal? Es la vitamina que a él le gusta dar también, pues es cosa seria De Puli, ¿eh?
7: De parte y parte.
5: Claro, pero le fue muy fuerte, saca, ahí sí le fue fuerte, la verdad. Vamos a ver, aquí la pelota se va a poner en juego en un tiro libre que favorece al conjunto argentino. Muy amigos de Messi, él también juega en el Inter de Miami, ¿eh? Va para allá. Vamos a ver, España ha hecho una campaña muy buena, ¿no? Vamos a ver qué sucede con el conjunto de Francia. Es duro ese compromiso también, pero
7: sí, sí,
5: por ahí favoritismo dicen que para el conjunto de Francia. Hay que ver qué sucede. Pelota que lo tiene por acá el jugador Zakaria, el número 6, la marca de Julián. Le obligó a botar la pelota, uh-huh. Sí, ¿no? Es una marca, ese chico, un derroche de energía, vamos a ver cuánto le aguanta la parte física. Correr así 90 minutos es complicado, ¿eh? Enzo Fernández por ahí da muestras de dolor. Tagliafico, el número 3, pone en movimiento la pelota para el conjunto argentino, retrocede unos metros. Martínez aparece por ahí. Ahora jugando con quién, Molina por el costado derecho, retrocede, busca la presencia de Martínez en la media luna, abandona las 18 yardas, rodando la bendita pelota de fútbol. ¿Quién será el campeón del mundo? ¿Eh? ¿Quién será el campeón del mundo? ¿Será que Argentina llega? ¿Será que España? ¿Será que Francia?
7: Francia.
5: Pero los que hasta el momento han llegado han hecho un buen trabajo.
7: Así, un buen trabajo, pero lo que yo he escuchado, al menos de la mayoría de personas, es una Argentina y otra Francia.
5: Sí, señor. Uh-huh. Vamos a ver. Aquí está Rodríguez para Suiza, atrás buscando una salida franca para poder elaborar jugadas que lleguen hasta el área rival y poder conseguir la igualdad. Abriendo el fútbol ahora, sacaría por el costado derecho. Ahí está. Vamos a ver, se frena, retrocede unos metros, le cierra los espacios del conjunto que dirige Lionel Scaloni, que tiene título mundial, que tiene Copa América, le ha ido muy bien al joven técnico argentino. La pelota se fue por un costado y reclama De Puli. ¿Y cuándo no? ¿Y uh-huh. cuándo no? Ya se les conoce, ¿no? Son bravos. En Sudamérica hay jugadores, cuidado, luego de esto le digo, oh, va a venir el pase en profundidad. Qué bien salvado Martínez o Romero, llegó a esa pelota con las justas, ¿eh? Se comprometía la saga del conjunto de Argentina y por lo tanto pues estaba en peligro el arco que defiende acá el Dibu, que a propósito ahí está tocando la pelota ras de piso cortito, abriendo un poquito más, buscando la presencia de Romero, ahora de Molina, este tocando con quién, a dónde bajó Messi, ¿eh? ¿A dónde bajó Messi? Ahora sí la pelota está en profundidad, nuevamente lo tiene por acá el jugador Molina, que se fue como extremo, aparece nuevamente por acá, le quitan, se avispaba más el jugador. Cuidado, Suizo, aquí puede estar la igualdad, aquí está, la pelota quedó ahí, ¿qué dice el árbitro? No pasó nada, se la perdió una gran oportunidad, no sé por qué no, tenía que haber puesto los pies ahí, para impedir el rechazo del portero Martínez, pero se salvó Argentina.
7: Sí, se salvó Argentina. Creo que fue un poquito que el balón se le fue más adelante de sus pies y no alcanzaba. Hasta eso alcanzó a llegar ya el portero y ahí no se pudo lograr la anotación que sería para el equipo de Suiza, que sería el empate.
5: Sí, señor, se le fue la pelota prácticamente y la asistencia. Mira, qué bien el jugador en la marca. A De Poel se le lleva ahí prácticamente.
7: Sí, sí.
5: Ah, no, esta es la muestra de la falta que daban. Estaban reprisando nada más. Ahora sí, Argentina tiene que tener mucho cuidado cuando va al ataque, porque esto que dio ahora, como se mostró Suiza, le pone en alerta, ¿no? Porque son jugadores potentes también, oportunistas sobre todo, y de un momento a otro también puede venir la conquista. La pelota que lo tiene nuevamente por acá, largo el servicio, golpe de Cano, quería golpear con la cabeza a Rodríguez, pero prefiere dejar que ruede la pelota para que sea el portero Kobel, que ya fue derrotado en una ocasión, que va saliendo jugando suavecito al Kanji, el número 5, y ya está queriendo internarse en territorio argentino. Así lo hace con el propio Rodríguez por el costado izquierdo, adelantando líneas. Es el jugador Endoye, nuevamente aparece por acá. Rodríguez retrocede unos metros, no encuentra una clara salida por los costados ni de manera vertical el conjunto de Suiza. En eso es lo que está trabajando precisamente, buscar los espacios y de esta manera conseguir sorprender al equipo argentino. Pelota que lo tiene Sow por acá, el número 15, con pierna derecha maneja la pelota, haciendo rodar en el gramado del Citizens Stadium, esto en Kansas, apareciendo otra vez. Continúa en movimiento el esférico, el marcador continúa favoreciendo al conjunto argentino. Me imagino la fiesta que está en Argentina en este momento.
7: Ya están contentísimos.
5: Me imagino la fiesta que están viviendo en este momento, y no es para menos. El fútbol es una fiesta. Apareciendo por acá Alcángel, el número 5. Nuevamente atrás se va Argentina esperando el ingreso de los suizos. Venía la pelota, no pudo llegar. Primero estuvo Molina, muy presto para botar la pelota por la última línea, conjurar el peligro y de esa manera pues prácticamente salvar la portería. La pelota se perdió por la última línea para convertirse en un tiro de esquina.
6: Tiro de esquina.
5: Cuatro, dos para Argentina, dos para Suiza. Sí, señor. Vamos a ver, aquí está el centro. ¿Quién llega? No pasa nada. Rechazo que viene cuando levantó ese centro que no aprovecharon. Era el número 22.
7: No falta.
5: Sí, falta, señor, y precisamente de... para él, en contra de él, fue la falta de Julián Ruiz. Qué derroche de energía Fabián de Julián Ruiz. ¿Rieder qué es?
7: Rieder Fabián. Número 22.
5: Ajá, sí, Rieder Fabián, el número 22. Se acerca también Reudo Fleuer para ver qué. Ah, no, Remo Fleuer, ¿no?
7: Remo
5: Fleuer.
7: Fleuler.
5: Sí, Fleuler, ahí está, va a venir un tiro libre. Vamos a ver el costadito a la derecha del portero Martínez. Ahí está, pelota en viaje. Tiene que esforzarse Martínez con los puños, aleja lo más posible esa pelota y va a complementar el jugador. Se trata de Zacarías, más atrás todavía. Buscaba la presencia de Alcángel, el número 5. Primero está organizando la parte defensiva Fleuler, que tenía la pelota. Otra vez Fleuler, nuevamente ahí va robando a Argentina, pero con falta. Había falta de Paredes, señoras y señores. Y ya le está diciendo tranquilo, señor, porque sabe acariciar y muy bien, ¿ah? ¿Eh? Sí, señor. Es bastante bravo Leandro Paredes, el número 5 del conjunto argentino. Aquí está nuevamente atrepado el conjunto suizo. Quiere igualar en este tiempo. Otra vez atrás, vamos a ver. Dejó al Kanji la portería, la defensiva, y se fue al ataque. ¿Tiempo perdido o quién entró a rechazar esa pelota? Nadie. Tiempo perdido le faltó. Puntería, señoras y señores. Y nosotros aprovechamos para informarle el tiempo de juego.
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7: 36 minutos con 21 segundos. Marcador. 1 tiene Argentina, 0 tiene Suiza.
5: Sí, señora, aquí estamos nosotros para llevarles esta información. Aquí estamos, señores, señores, agradeciendo la sintonía de todos ustedes. Hay fiesta en Argentina mientras el resultado esté a favor, ¿no? Me gustaría un empate para que
7: pero sea más emocionante.
5: Pero bueno, ahí es las cosas
7: como,
5: ya.
7: Como el partido que hubo de Inglaterra. Sí, señor. Muy bueno, muy bueno. Hasta
5: estando ganando 1-0, Noruega no aprovechó la segunda.
7: Sí.
5: Y ahí están los resultados.
7: Pero aunque estaba todavía en duda por el tema de que el balón topó, me parece, o es...
5: Sí, un cable, decían.
7: Un cable, pero bueno. Ahí está.
5: Pelota que está nuevamente en posición del conjunto suizo, va... manejando el esférico este momento, atacando por el costado derecho. La trepada de Zacarías tiene que retroceder un poco. Vamos a ver, ahí ya va comenzando a organizarse desde atrás. Argentina también lo espera. Balonazo largo. No. No llegó a dominar el esférico. Y por lo tanto, esa pelota se fue a un lateral. Se esforzó tanto en Doye, pero no pudo. Aquí está el saque de manos que corresponde a Molina. Es el lateral argentino que corre por la banda derecha, que dice que se demoró un tanto y tiene que

0: siempre se conecta a través de la señal y ellos también, pues ahí están pendientes. Así que saludos para la gente de allá de la parroquia Sevilla en el Cantón Cascales.
1: Sí, señor, Sevilla, saludos. Y a propósito de San Carlos, de la familia Caixa, ¿conoce a los Caixa que son músicos de pez?
0: Los carnavales. ¿Carnavales? Sí, los conozco, sí. Siempre ellos hacen su actividad, incluso de manera individual, organizando en ese lugar, ellos hacen los concursos en sí.
1: Qué bien, saludos cordiales allá a todos ustedes. Y bueno, aquí estamos para decirles gracias por siempre estar con nosotros en Cascales, en Sevilla, a la familia Verde Soto, a don Edison Verde Soto también. Saludos a nuestros amigos ahí en Sevilla, don Reinaldo Hunda, la tienda de la esquina. Los helados son sabrosos, ¿eh? No es una cuña pagada, ¿no?
0: No.
1: Siempre que vamos, visitamos allá.
0: Ahí la gente siempre también muy atenta. En cada uno de los lugares que vamos y visitamos, la gente está siempre atenta, abriéndonos las puertas. Y pues muchas gracias a todos ellos.
1: Sí, señor, aquí estamos llevándoles toda esta información del Mundial, esta transmisión que a todos nos alegra. Quedaremos tristes cuando ya vaya finalizando este Mundial, que no falta mucho tampoco, ¿no? Vamos a ver, señoras y señores, qué sucede en los próximos minutos, porque va con todo también el conjunto de Suiza, sin descuidarse atrás, ¿no? Sin descuidarse atrás, quien más llega es Suiza, pero no tiene esa contundencia. Cuidado, se equivoca en la salida, aquí va a atacar el conjunto argentino. Lo tiene Messi en profundidad, aquí está, pero ¿qué hizo Julián Ruiz? No llegó a la pelota, lo puso por arriba la pulga Messi y no pudo controlar el esférico, ¿eh? Se le fue un error, mira lo que es un error, ¿eh? Por poco viene el 2 y ahí sí es lapidario eso. Pelota, bueno, con Argentina también perdía 2-0 y mira cómo se recuperó.
0: Ajá, sí, eso
1: y ganó
0: fue
1: el compromiso.
0: Con 3-2.
1: Egipto se fue triste. Así es el fútbol.
0: Así es el fútbol.
1: Hay que aprovechar los errores del rival, eso es virtud también para ganar un partido. Cuidado, aquí viene el centro, queda en el piso. Sí, señor, había falta en perjuicio de Sow. Dura es la marca de los argentinos y se viene un tiro de esquina a manera de tiro de esquina, precisamente tiro libre a manera de esquina y desde el piso, mira,
0: sí,
1: ahí está,
0: sí.
1: Paredes, es duro Paredes también, ¿eh? Vamos a ver, todo Suiza quiere empujar esa pelota para el arco que defiende Martínez, el arco de Argentina. Ahí aparecen ex figuras y figuras también del fútbol mundial, dirigencial, de todo el ámbito futbolístico. Vamos a ver, Embolo se mete en el área, quien subió también al Kanji, el número 5
0: saca también
1: está ahí. Ajá. Vamos a ver qué sacan de todo esto, ¿no? Aquí están las manos en la cintura.
0: ¿Quién es?
1: Remo Fowler.
0: Fowler y el número 22.
1: Sí, señor.
0: Reder.
1: Vamos a ver quién de ellos le va a pegar. Empujones en el área. No sé si es adentro eso, levantarán. Si es que es del derecho adentro, si no, el centro. Ahí está, el segundo palo, ¿qué hizo?
0: Tiempo
1: perdido. No pasa nada, hay que tener precisión en esto, ¿no? Hay jugadores.
0: Una pérdida de una oportunidad que puede haber sido.
1: Claro, mira ahí. No. Hay jugadores que le pegan muy bien a la pelota, o ya sea al arco o buscando los centros, ¿no?
0: ¿Cuál fue que le pegó? Remo.
1: Sí.
0: Sí.
1: Y ahí hay reclamos de Messi, ¿eh? ¿Qué le pasa? ¿Qué reclama Messi? La seriedad del técnico suizo, ¿no?
0: Dice, no puede ser, ¿para qué te traje?
1: Ahí están reclamando Messi, cuidado. Cuidado que el árbitro tiene ahí con qué defenderse, ¿no? Para eso es la autoridad del campo. Aquí está la pelota con Julián, que derroche este chico. De energía, ¿no? Aquí está nuevamente la pelota que lo tiene Argentino. Uy, uy, uy, quedó en el piso un jugador. ¿Va a haber tarjeta? ¿Qué dice el árbitro? Nada,
0: no.
1: Dice, tranquilo.
0: No.
1: Vamos a ver, y los reclamos de McAllister, de Poole, todo mundo a reclamar. Vamos. No se debe permitir esos reclamos, ¿ah? ¿Eh? No se debe permitir esos reclamos. El árbitro tiene que hacer prevalecer, sí, señor. Ahí sí.
0: Sí.
1: La primera cartulina.
0: Para
1: Embolo.
0: Embolo.
1: Vamos a ver, no está muy de acuerdo, dice el jugador suizo, claro,

0: Es que sí.
1: Ah,
0: le
1: sí,
0: dan.
1: Lo va llevando, se lo va llevando. Es y no topó el balón.
0: Es que Romero es cosa seria. Él también da. Vamos a ver qué pasa conforme va desarrollándose este campeonato. ¿Por qué a mí? Dice, ¿no? ¿Por qué a mí? Pero es que así es esto. Tiene que sancionar las faltas que se presenten. Informamos el tiempo de juego.
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1: 44 minutos con 13 segundos. Marcador. 1 tiene Argentina, 0 tiene Suiza.
0: Sí, señor, aquí estamos llevándoles toda la información de este compromiso. En Ibarra saludamos a mi amigo Patricio Ortiz Huertas. Aquí estamos, todo bien, Patricio. Estamos en la transmisión del partido Argentina con Suiza, ganando 1-0. Argentina, espero que se encuentren allá muy bien también, Patricio. Saludos y un abrazo a tus hijos. Aquí está la pelota nuevamente en movimiento. Se quedó la pelota ahí, tiro libre. Tiro libre, señoras y señores. Vamos a ver, vendrá ya, y ahí sí dice, como así, a mí me sacó la amarilla, ¿y por qué no a él? Mira,
1: le
0: quiere sacar el brazo, pues no es así eso. Perfecto, señores, señores, seguimos acá llevando esta información. Sigue con todo, ¿eh? Sigue con todo el conjunto suizo, claro, quieren llegar, ¿no?
1: Sí, sí.
0: Aquí va a venir un pase, pero había posición impedida. Sí, había posición impedida ahí. Sí, señor. Ahí está el tiro libre que favorece al conjunto de Argentina. ¿Cuántos nos dieron de adición? ¿Eh?
1: 4 minutos.
0: No, 4 minutos de adición, no es
1: mucho,
0: sí, señor.
1: No es mucho.
0: Vamos a ver, no ha habido tampoco muchas interrupciones en este cotejo que está ganando Argentina. 1-0, pelota que lo tiene Sacrea por el costado derecho. Para el conjunto suizo, retrocediendo, Hervey tiene la pelota número 4, este con el portero. Vamos a ver ahí, ¿se anima a salir o no se anima a salir? No puede, ¿con quién? Dice, cambiando totalmente de frente, ¡cuidado! Se lo madrugaba por allá el esférico, sin embargo, consigue, ¿qué dice? ¿Había falta?
1: ¿Qué?
0: Mano, dice, del jugador Song, vamos a ver.
1: A ver.
0: Sí, señor.
1: Ah, no.
0: Falta.
1: Le empujó.
0: ¿Falta?
1: Le empujó.
0: Sí, señor.
1: Al jugador número 6.
0: Y él, sí, Zacarías.
1: Zacarías.
0: Y él dice, ¿qué hice? Y ya está la sanción, tranquilo. 1:30 se juega. Jugaremos hasta los 49 minutos. Y estas interrupciones también cuentan, suman.
1: Uh-huh. Sí,
0: suman, sí. Sí, señor. Vamos a ver. Va a venir el cobro del tiro libre por intermedio de Paredes. Paredes se pegó un gran partido el anterior y hoy es fuerte, ¿no? Se ve cómo corta la jugada, se planta firme, con mucha fuerza, con vehemencia. Sin mala intención, ¿no? Pero hay que marcar fuerte a estos jugadores. Aquí está la... Uy, allá quedó tendido
1: fuerte,
0: Julián Ruiz.
1: Fuerte.
0: Falta de Sou, el número 15. Ah, no, Tagliafico es el número 3. Quedó en el... Se trozó la, en la pierna, pero vamos a ver.
1: Uy,
0: no,
1: fuerte.
0: Pero el argentino entra también.
1: El argentino entra fuerte.
0: Claro, vamos a ver qué dice el árbitro. La falta ya está dictaminada y se viene Lionel Messi vendrá ya. Le quedan 1:30 por jugar este compromiso. Ya tocaron, ahí está. Va a venir el centro, prefiere el individual, más atrás, todavía retrocediendo, ahora se anima a abrir el fútbol por el costado derecho, ahí está. Tienen que regresar más Molina, que tenía el esférico. Vamos a ver, buscando a Leo. La pelota continúa con el conjunto argentino, que va ganando 1-0, le queda 1 minuto. Algo más, no sé si por el tiro libre, unos 30 segundos será nuevamente el esférico con Enzo Fernández, más atrás todavía, buscando siempre al lateral Molina. Ahora adelante, el pase que viene, no pudo abrir,
1: no alcanzó
0: bien por el costado.
1: No alcanzó.
0: Izquierdo aparece por acá, rechazando como sea, le pegó mal el jugador de Suiza. Cuidado, controla la pelota el conjunto argentino en territorio del conjunto suizo. Mal el pase, una habilitación que tenía que haber sido con mucha precisión, lamentablemente no sucedió. hombre en el piso. Un golpe en contra, ¿quién es? En Doyle parece. Vamos a ver, sí, señor. Él precisamente salta y hay un choque,
1: sí.
0: ¿No?
1: Sí, es un choque.
0: Hay un choque con Molina, que también cae Nahuel Molina. El argentino defendiendo por el costado derecho, ¿qué dice ahí? Tranquilo, señores, ustedes, no sé qué les va a explicar. Algo le dice a los jugadores, ¿y esto se acaba o no se acaba? Vamos a ver. Sí, señor.
1: Va a haber tiro libre, ¿no?
0: Sí, señor. Va a haber
1: tiro libre y ahí ya, finales.
0: ¿No? Creo que ya termina con eso, ¿no? Nada más el fair play.
1: No.
0: Pelota que regresa a los pies del Dibu y esto se acaba, señoras y señores. Ha finalizado la primera etapa. Ha finalizado con la ventaja parcial o ganancia parcial del conjunto argentino. 1-0, muchas gracias al abogado Dionisio Encarnación, magíster en Derecho Constitucional, comandante del Cuerpo de Bomberos, apoyando a Contacto Deportivo. 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
1: Así es, gracias también a la Municipalidad del Cantón Chuchufindi. Lorena Cajas se hace presente en este Mundial 2026. El agradecimiento también al Ministerio de Agricultura a través de su director, el ingeniero Miguel Ángel Rueda, que también se ha hecho presente en este Mundial 2026, apoyando sobre todo desde su área a la agricultura, a la ganadería y quienes se dedican al trabajo en el campo. De igual manera, saludar y agradecer a la gobernación de Sucumbíos, que también se ha hecho presente en esta emoción del fútbol que se vive a nivel del mundo entero en este año 2026. Gracias a el abogado Wilmer Mora, gobernador de la provincia de Sucumbíos.
0: Nosotros nos vamos a una pausa, amigos, ya volvemos para continuar con más de este importante compromiso. Argentina, Suiza ganando el conjunto sudamericano 1-0, gol de McAllister conseguido a los 9 minutos. Ya volvemos.

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0: conectados acá con nuestra programación. Este mundial que empezó el 11 de junio llegará a la parte final el 19 de este mes. Lo que se jugaban 64 partidos pasó a 104. Lo que se jugaban 32 selecciones pasó a 48. Y harán un balance de cómo les fue, ¿no? Primera vez tres países como anfitriones. Y el que más lejos llegó, ¿quién fue? México, Estados Unidos. Sí, sí clasificaron ellos.
1: Sí,
0: Canadá
1: sí.
0: También se quedó. Uh-huh. Pero lamentablemente no avanzaron más allá. Y al fútbol sudamericano, a excepción de Argentina, no le ha ido bien. Ecuador, gran expectativa, nos ilusionamos. Y la prensa mundial hablaba bien antes de él.
1: Sí, sí.
0: Pero lamentablemente ya es en el campo de juego donde se dan las cosas.
1: Colombia también se quedó fuera.
0: Colombia se quedó fuera. ¿Con quién fue? Suiza me parece que fue.
1: Parece que sí.
0: Sí, Suiza fue.
1: Con Suiza, sí.
0: Sí, sí. Suiza fue. Uruguay no clasificó en la primera etapa. Eso es admirable.
1: Y clasificó Paraguay.
0: Y clasificó Paraguay, que empezó perdiendo. Ajá. Una goleada de 4-1 contra el conjunto de Estados Unidos. Y Paraguay es el primer campeón del mundo.
1: El primer campeón.
0: El primer campeón del mundo, 1930.
1: 1930,
0: repite,
1: correcto.
0: Repite el segundo título, 1950. Bueno, como dueño de casa, ¿no? Como anfitrión. Repite en 1950 en Brasil, en el Maracaná. Le ganó a Brasil. Ahí hubo gente que se quitó la vida.
1: Uy, lo que no pasó ahora, digamos, en el dueño de casa, que México, que esperaban que pase por lo menos a cuartos de final o avance por lo menos a ser parte de este mundial en la final.
0: Uh-huh. Vamos a ver qué sucede, ya que Argentina es un equipo que ha demostrado un poderío, es un equipo que tiene grandes jugadores. Y al frente tiene un equipo de Suiza que está demostrando por qué ha llegado a estas instancias. Uh-huh. Y de pasar de acá, nos adelantamos, ¿no? De pasar de acá, ya existen dos rivales que, de los cuales quedará uno. O España o Francia.
1: O Francia.
0: Y aquí ya está
1: Inglaterra,
0: Inglaterra y
1: el que salga de aquí.
0: Y el que salga de acá, claro. Nosotros como sudamericanos, que vaya
1: Argentina.
0: Argentina, ¿no?
1: Uh-huh.
0: Pero sería extraordinario que con un representante desde cuartos de final de acá llegue a la final.
1: Uh-huh.
0: Porque son, ¿quiénes clasificaron? Seis europeos, un africano y un sudamericano.
1: Sudamericano se mantiene.
0: Y Marruecos, lamentablemente, le tocó contra Francia. Y Francia
1: lo eliminó.
0: Todos sabemos qué equipo es.
1: Sí.
0: Y no es la primera vez, bueno, que le gana a Marruecos.
1: Y Francia le toca con España, ¿no?
0: Francia-España.
1: ¿Ya?
0: Ahí, de pronto se inclinan un poco por Francia, pero
1: ajá.
0: España también.
1: Hace lo
0: suyo. Le vi jugar.
1: No le he visto jugar yo, pero Francia, sí.
0: Hoy me sorprendió Noruega, que perdió una segunda anotación cantada.
1: Sí.
0: Estando
1: Sí, estuve viendo yo el partido y la verdad que...
0: Y a Haaland le cogieron, le pusieron dos, tres personas que lo marquen. Y ahí
1: súper cansado, ya en los adicionales tuvo que retirarse. Ya no, claro, ya no daba más.
0: Es que jugar ya los suplementarios es duro. Yo venía aquí a ver los penales. Ya no hubo nada, entonces no fue necesario.
1: Ya no.
0: Qué barbaridad. Bueno, así es esto del fútbol. Y ahora Argentina está hasta el momento defendiendo el título muy bien.
1: Sí, sí, hasta el momento
0: defendiendo
1: bien.
0: El título muy bien.
1: Aunque ya después de ese espacio de descanso van a venir con todo.
0: Sí, señor. Vámonos
1: a
0: una pausa, por favor. Luego de esto volvemos para seguir con esta información.
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0: Perfecto, continuamos acá, señores, señores, llevándoles esta información gracias a quienes están en nuestra sintonía. ¿Hay otros saludos?
1: ¿Ah? Saludar únicamente a la gente que nos está viendo a través de las redes sociales, que están pendientes, a pesar de que no es la tricolor que está jugando, sin embargo están también pendientes del mundial, de cada uno de los encuentros que se ha venido llevando a cabo. Y ahí está la gente conectada, gracias a través de las redes sociales, a quienes nos están observando. Ahí estábamos con un comentario de Vera Marlene. Gracias, ahí está el mensajito.
0: Marlenita,
1: también.
0: Un beso, un abrazo allá en Sangolquí.
1: Ah, es en Sangolquí. Por allá es que usted se va a ir, pues. Ahí le visitas.
0: Algún rato me digo. Algún rato me toca. Un abrazo, Marlenita, gracias. Bueno. Vamos a ver si hay variantes, no sé qué más pueda entregar Suiza, qué puede incrementar, porque para igualarle a Argentina,
1: para empatarle a Argentina,
0: es difícil. Se han jugado 49 minutos y no ha pasado nada en el arco de Martínez. Hubo por ahí un par de llegadas.
1: 49 minutos, quiere decir que es entonces 40 minutos tuvo para empatarle, porque fue el gol a los 9 minutos.
0: Así es, son 40. Sí, uh-huh. Sí, estás. Eso es lo que tú manifiestas de Real. Tuvo 49 minutos de juego en esta segunda etapa y a los 9 McAllister. Estaba revisando la jugada de McAllister y qué manera de elevarse.
1: Sí.
0: Qué manera de elevarse en medio de los defensores que también tienen una buena estatura, una buena corpulencia. Pero no pudieron. No pudieron y eso aprovechó y prácticamente es el gol que le puede llevar a la semifinal y enfrentar al conjunto de Inglaterra. Nos queda 45 minutos más. Esto también es importante recalcar. Va a buscar la igualdad, va a buscar la igualdad del conjunto de Suiza a costa de lo que sea, y ahí puede dejar espacios, pueden descuidarse atrás,
1: sí,
0: y puede aprovechar
1: sí.
0: Argentina un contragolpe, y eso sí ya sería prácticamente lo último que le pase a Suiza, pero si no haces un gol no va a pasar nada, entonces tienes que arriesgar todo. Te da igual perder que te hagan el segundo, igual pierdes, pero si empatas todavía hay la esperanza de alargues, de penales, que inclusive puedas remontar el marcador. Pero esto es fútbol, ¿no? Pero Argentina está bien, tiene que tener cuidado en la velocidad de los suizos, no descuidarse por los costados. Se cierran bien. Tagliafico, que va por el costado izquierdo, tiene un muy buen cierre que lo ayuda a Martínez también. Y Molina, que va por el costado derecho, igual. Está Romero, está Paredes, que regresan un poco para ayudarlo a marcar, como De Poel, por ejemplo, por el costado derecho, ¿no? Y la velocidad adelante de Julián Álvarez ha sido notoria, pero no de manera ordenada. Cuando le llegó un balonazo que pudo haberlo controlado el esférico, no lo pudo hacer.
1: No lo hizo,
0: No lo pudo hacer, y eso puede pesar, ¿no? Porque esas jugadas no se repiten mucho. Uh-huh. No te dan mucha facilidad al delantero. Pero hay que ver cuál es la actitud de estos chicos y la parte física también, ¿no? Que puedan aguantar. Van retornando ya los equipos al campo de juego.
1: Algo que quería acotar justamente a esto es que, por ejemplo, Suiza estaba con mayor manejo de balón al inicio.
0: Sí, señor.
1: Sin embargo, tomó
0: la iniciativa del compromiso.
1: Así es, estaba con un porcentaje mayor Argentina de manejo de balón, pero sin embargo no logró ahí definir, no logró hacer su gol, y ahí está Argentina, pues se hizo presente.
0: Sí, señor. Eso te decía, yo observaba el partido Noruega-Inglaterra. El 1-0 de Noruega permitió un poco de espacios y se perdieron la segunda.
1: Uh-huh.
0: Entonces vino luego Inglaterra, lo igualó y después lo liquida. Señoras y señores, mirad al partido. Arranca la segunda etapa. Aquí lo tiene el conjunto argentino, la pelota ya. Vamos a ver, manejando, y entran a toda velocidad los suizos y también los argentinos, que querrán liquidar este compromiso. Mientras tanto que los rojos querrán igualar el cotejo. Señores, señores, la pelota se va por un costado, primer lateral, Rodríguez por el costado izquierdo. Ahí está el suizo, va a tomar la pelota en sus manos para poner en circulación a la número 5. Trionda se llama este balón, ¿ah? ¿Eh? Es por los tres países,
1: los tres países que organizaron,
0: los anfitriones, ¿no? Ahí está nuevamente apareciendo el conjunto de Argentina, ya internado en territorio enemigo. Lo tenía Messi, este con De Paul, más atrás todavía. Aparece por acá atacando el conjunto argentino. Ya le quitaron el esférico. Recuperando tranquilamente el conjunto suizo. Ahora sí busca atacar, abriendo, lateraliza en el fútbol. Aquí está nuevamente, emprendiendo velocidad, toca, se frenó un rato, nuevamente abriendo más espacio. Se trata de el jugador Zacarías, precisamente el número 6 que tiene el esférico, otra vez para él. Insisten por ese costado, vamos a ver, rodando la pelota en el City Stadium, esto es en Kansas, Estados Unidos. Pelota nuevamente para el conjunto de Suiza. Así empezó el compromiso. Así va arrinconando, llegando, y lo esperaba muy bien el conjunto argentino. Aquí iba a venir el disparo, pegó en la pelota pegó en la espalda de uno de los jugadores. Vamos a ver, ya aparece Martínez que tiene el esférico. Gran trayectoria de este caballero, cuestionado por su parte disciplinaria. Aquí está nuevamente, falta que dice el árbitro. No, señor. Sí, señor.
1: Sí, falta, sí.
0: Sí, hubo falta, por lo tanto se viene ya un tiro libre. ¿Quién tiene cartulina amarilla, Vivi?
1: Émbolo.
0: Émbolo, el número
1: 7.
0: Siete
1: de
0: delantero.
1: Suiza.
0: Es el delantero, ¿no?
1: Ajá.
0: Aquí la pelota que se va a poner en circulación luego de que Tagliafico cometía una infracción. Vamos a ver, adelanta líneas el conjunto de Suiza. Estará entonces el jugador, vamos a ver, Fleuler, precisamente el número 8, con manos,
1: sí,
0: en la cintura. Vamos a ver, solo el silbato va a venir, deja más bien el encargo para que sea otro de los compañeros. Fácil para Martínez, no pasó nada, pero estaba llovida, caída, pero no es sorpresa. Más fácil estuvo para el portero que para el delantero. Aquí va controlando la pelota nuevamente el conjunto argentino. Tagliafico atacando por el costado izquierdo en profundidad. Cuidado, ¿quién llega? Ahí está el jugador. Se trata de Fernández, se le escapó la pelota.
1: Uy.
0: Cuidado, se comprometía por allá. Fernández, le faltó un poquito de picardía ahí cuando llegó a controlar el esférico. Pero el atosigamiento de la marca también cuenta mucho para que puedan realizar lo que ellos quieren en el campo de juego. Aquí está la pelota con Paredes. Se va a internar en territorio domingo. Lo hace ya trotecito lento. Tagliafico viene al encuentro. Le obligan a retroceder. Tagliafico jugando ahora nuevamente con Paredes, abriendo el fútbol ahora por el costado izquierdo. Aquí aparece nuevamente atacando, organizando desde atrás el conjunto argentino. No encuentra los espacios necesarios. Le obligan a retroceder la pelota, que lo tiene ahora nuevamente el conjunto argentino, ahí con Messi en profundidad. Perfecto, cuidado, tres atacan, tres defienden, ¿qué hace? ¿Por qué se adelantó? Yo pienso que se apresuró,
1: sí,
0: porque tenía,
1: sí,
0: compañeros,
1: sí,
0: para poder cambiar de frente.
1: Ajá.
0: Pero prefirió buscar el arco y
1: estaba muy distante todavía.
0: Y lo reclama Julián Ruiz, que estaba en una buena posición, ¿eh?
1: Sí, sí.
0: Estaba en una buena.
1: Él iba en busca del balón.
0: Julián Álvarez, perdón. Sí, señor. Aquí está nuevamente saliendo tranquilamente al Bedi, el número 4 del conjunto suizo. Con pierna derecha, balonazo largo, perfecto. Aquí puede ser. Cambia de frente. Muy bien, aquí está el gol. Se la perdió. Pero ya hubo posición impedida.
1: Ajá, sí. Yo sí.
0: Posición impedida, pero qué bien que aparece por aquel jugador Lizardo Martínez también. Eso es lo que tiene que evitar Argentina, ¿eh? Ahí, claro, ahí sí, muy bien.
1: Sí, sí está.
0: Exacto, se demoró milésimas en levantar el centro, pero qué bien definido. El centro me refiero, pero ya para marcar la conquista, qué bien le pone la pelota.
1: Sí.
0: Emboló, pero lamentablemente, bueno, estuvieron en posición impedida. Ojo con eso, que a eso van a apostar, y eso va a ser constante en este compromiso.
1: Eso sí, porque tienen que asegurar ahí al menos el gol que tienen ahorita Argentina.
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0: Pelota que lo tiene eso por acá. Cuidado, se equivoca, de esto se va a aprovechar el conjunto argentino. Vamos a ver, cambiando de frente, muy bien el rechazo. No ha pasado el peligro, va a venir el disparo de larga distancia. Tenía que ser Julián, pero lamentablemente no lo pudo levantar un poquito más del esférico porque pegó, ¿no? Sí, en la pierna izquierda del jugador.
1: Sacaría.
0: Sí, señor. Le pegó ahí, esa pelota se pierde por la última línea para convertirse en un nuevo tiro de esquina.
2: Tiro de esquina.
0: Tercero para el conjunto argentino, cuarto es este. Suiza tiene dos que ha cobrado, que ha levantado los centros, no ha pasado nada. Aquí está Messi, con pierna zurda, se confunden ahí, cuidado los empujones, la mirada fija también del juez central de este compromiso. Ahí está el centro, cabezazo, le pegó mal, no llegó bien. Qué bien que el derroche de energía de que están presentando algunos jugadores, la verdad, entre ellos Fernández, que se eleva ahí entre dos, mira la marca que va, pero le pegó mal, lo incomodan y por lo tanto no le dieron la libertad. Claro, eso es lo que no hay que darle al jugador para que no puede hacer daño en el arco del conjunto de Suiza. Venía un balonazo en profundidad, rechaza Argentina. La pelota con De Paul, nuevamente más atrás. Aparece Martínez, se frena, levanta la cabeza y con pierna derecha lanza ese balonazo largo buscando a quién, para nadie, y se equivoca acá Suiza. Se equivoca Suiza. Mientras pasan los minutos, pueden desconcentrarse porque el tiempo va pasando y no llega a la igualdad, ¿eh? 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
0: Acá continúa, señores, señores, la emoción del fútbol, la pelota con Molina, tocando cortito, va a venir el centro, ahí está el portero, no pasa nada, Cobel, el número uno, aparecía para tomar la pelota en sus manos, poniendo a rodar rápidamente por intermedio del jugador Zacarías, para él nuevamente, se equivoca en la salida, queda en el piso un jugador suizo, no pasa nada. Que fue lícita la jugada, dice el juez central de este compromiso. Acá el esférico no lo tenía controlado McAllister y por lo tanto ganaba Suiza ese esférico. Otra vez va recuperando el conjunto argentino. Le cuesta controlar la pelota a Suiza. Ahí está con tranquilidad Julián. Ahora nuevamente la pelota que lo tiene todavía. Mira, empieza a tocar y eso va a desesperar al conjunto suizo. Golpe de cabeza desde el fondo, cuidado, aquí va atacando el conjunto por intermedio, argentino por intermedio de Tagliafico, que tiene la pelota, quiere cambiar de frente, tiene que retroceder más bien unos metros, más atrás todavía, aquí apareciendo, arrinconándole prácticamente en el terreno que está defendiendo el conjunto suizo. Aquí está otra vez, cuidado, pierden la pelota, está Suiza corriendo por el costado izquierdo, lo persigue De Paul, se va otro a la marca, no pasó nada, solitario atacante era el jugador
1: Ndoye,
0: sí señor, uh-huh. El número 11. Aquí está, cuidado, estrecho eso, ahí ganaron la pelota los suizos, va a venir el centro, aquí puede ser el cabezazo, la prefirió bajar, cuidado. ¿Viene el disparo? No, muy tarde.
1: Se demoraron mucho.
0: Muy tarde, sí, señor. Mira lo que es jugar muchas veces desde atrás con el portero. Puedes perder un poco ahí de espacio y te puede complicar.
1: Número 5.
0: Paredes, está golpeado Paredes. No sé qué pasó, la rodilla derecha se lo está tomando. Y habrá tiempo, por supuesto, para informarle el tiempo de juego.
2: Tiempo de juego.
1: 55 minutos con 25 segundos.
2: Marcador.
1: 1 tiene Argentina, 0 tiene Suiza.
0: Sí, señor. 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
0: Sí, señor. Vamos a ver qué sucede. La gente de Suiza va con todo buscando, se defiende Argentina. El quedó resentido Paredes porque entró al remate con el suizo y como que le rozó el pie, pero ya se recupera. Recibió la atención, tiene que abandonar el campo de juego reglamentariamente y mientras no empiece a rodar la pelota no puede ingresar. Ahora sí ya lo pueden autorizar para que pueda ingresar. Aquí está la pelota nuevamente en movimiento con Suiza. Abriendo por el costado izquierdo va a venir el centro. Demora una eternidad. Ahora está, se llevó la marca de un rival. La pelota se perdió por la última línea. Demora demasiado en entregar la pelota. Sí, señor. Y el que insiste y el que ataca es el oye precisamente el número 11. Mira esos rostros, ¿ah?
1: Bien pintados.
0: Muy bien, ¿no? Igual los argentinos también siempre
1: sí,
0: están
1: sí,
0: con.
1: También.
0: Aquí está el balonazo largo. Vamos a ver. Muy bien, rechazo de el jugador Denis Zakaria. Va recuperando por acá el conjunto argentino. Reclamaba una falta el jugador Émbolo. No pasa nada, retrocede la pelota, ahora lo tiene el Dibu Martínez, balonazo largo, atacante solitario para Argentina, pero ahí está molestando. Ahora sale tranquilamente ya Nico Embedi, número 4, corriendo por el costado izquierdo, adelantando las líneas. Mira cómo baja Argentina a defender, muy bien, sí, se le escapó la pelota al jugador Denis Zakaria. Mira cuántos metros corrió, porque él es el lateral.
1: Sí.
0: Y perder esa oportunidad de
1: controlar
0: la pelota, claro.
1: La tenía en sus pies, sin embargo, pues se le fue completamente fuera del campo de juego.
0: Se vendrán las variantes. Algo reclamaba por ahí uno de los jugadores. Emboló, cuidado. Uh-huh. Él ya tiene cartulina amarilla, tiene que tranquilizarse. Y bueno, tampoco estará reclamando. Claro, es que
1: sí,
0: había
1: sí.
0: una falta.
1: Sí, sí.
0: Aparentemente para nosotros el árbitro considera que no. Cuidado, pelota que lo tiene McAllister, el autor de la conquista. Cuide el esférico. Muy bien.
1: Ya
0: dos.
1: Le atacaban, sí.
0: Sí, señor. Ahí es cuando pierdes tú un poco la paciencia, la tranquilidad. Dos hombres no le pueden quitar la pelota, ¿eh? Y lo cometieron falta. Y perder hace unos segunditos, eso le conviene a Argentina.
1: Eso sí, ahorita
0: eso
1: pues que se vaya acabando el tiempo.
0: Sí, señor. Vamos a ver, aquí está la pelota ahí en movimiento, el conjunto argentino va ganando 1-0, señoras y señores. Retrocediendo, vamos a ver, tienen que refugiarse con el portero, ahí está Martínez tocando cortito. El campeón actual, que es el conjunto de Argentina, hasta el momento le va bien en este mundial. Cuidado, venía rechazando acá como será Martínez la pelota que se fue por un costado y se viene un lateral que favorece al conjunto rojo, al conjunto de Suiza que tiene la pelota. Es internado ya en territorio del conjunto argentino. Este jugando nuevamente Sou, que tiene el esférico. La camiseta número 15, este con Zakaria, número 6, lateral derecho, este jugando nuevamente más atrás, busca la presencia de otro de los compañeros por el costado izquierdo, que suba, que trepe, pero lamentablemente así no lo hizo. Mira, Rodríguez, aquí está el centro. Muy bien, Martínez. Le faltó potencia
1: sí.
0: sirvió para la foto, más bien, para lanzarse y caer. Demostrando la habilidad que tiene, ¿no? No logran darle dirección a ese esférico, ¿no? Pero bueno, va llegando.
1: Muy débil.
0: Fue va llegando el conjunto suizo, que va cayendo 0-1. Estamos ya prácticamente buscando un semifinalista, porque ya tienen los tres. Aquí está Messi con la pelota, retrocediendo, va tocando la pelota cerquita, muy bien, se dedicó a topar la pelota el conjunto argentino. Uy, ay, ay.
1: ¿Cuántos pases?
0: Ahí está, como 8 en pocos segundos, y entre dos jugadores se sumó a ellos Messi. Había falta. ¿Qué no dice el árbitro? No. Que continúa la pelota en movimiento. ¿Quién lo tiene? Aquí está Tagliafico, el número 3, bajándola al piso. Ahí se trata bien a la pelota, retrocede unos metros, cuidado, que ahí está Martínez con el esférico, este jugando nuevamente con Romero, va a cambiar de costado, así lo hacen siempre, buscarán a De Poel por ese lado, retrocede más y más, se dedican a topar. Argentina tiene la ventaja y está dominando el partido al momento, con toques cortos, refugiándose cuando es necesario en su propio territorio y esperando una sorpresa. Adelante, un balonazo para buscar a los delanteros, cuidado, aquí lo tiene Argentina, empujón, empujón,
1: sí,
0: sí señor, falta, falta de el señor Sop en perjuicio de Julián Álvarez, y se viene un tiro libre. Vamos a ver qué dice, ¿no? Fue a Tagliafico, lo dejaron en el piso. Y se vendrá un tiro libre, vamos a ver. Aquí pueden elaborar también alguna jugada que entrañe peligro para el arco que defiende el conjunto de Suiza. Señoras y señores, aquí estamos. 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
0: Sí, señor. Ahí está, va trepando paredes. Está también Messi, va a dar una orden ahí. Se van ubicando los jugadores. Aquí está, será Messi en definitiva el que le pegue esa pelota. Ahí está, balonazo que viene buscando el centro, no pasa nada. Recupera rápidamente Suiza, cuidado, en profundidad, vaya, vaya, llega o no llega, tres atacan, tres defienden, se suman defensores, me envía el centro, prefiere el individual, aquí está el pase a ras de piso en las piernas de un defensor, se reclaman los compañeros argentinos y la pelota se perdió por la última línea para convertirse en un tiro, tiro, tiro, tiro, tiro, tiro de esquina.
2: Tiro de esquina.
0: Sí, señor, aquí estamos ya para continuar con este compromiso. Tras la pelota, ¿quién miramos? Vamos a ver, aquí venía el centro, no pasó nada. Con pelota quieta, no le ha ido bien al conjunto de Suiza hasta el momento. No he visto un tiro libre, he visto tiros de esquina, por ahí unos tres, pero no más.
1: Sí, sí, no ha habido
0: no
1: mucho.
0: Ha habido disparos o tiros de larga distancia. Tampoco le han dado la facilidad a los volantes del conjunto argentino. Aquí está rodando la pelota nuevamente. ¿Quién lo tiene? El conjunto de Suiza abriendo el fútbol por el costado izquierdo. Se frenó, retrocediendo la pelota. Ahí está. Nuevamente tiene el equipo rojo buscando entrar de frente y esto es sumamente complicado. Saca que tenía el esférico para Rieder, ahora abriendo el fútbol por el costado izquierdo, buscando la presencia del jugador Fleuler, que tiene el esférico en este momento. Más atrás se dedicó a marcar el conjunto argentino en su propio territorio, esperándole un poco al conjunto al conjunto suizo. Cuidado, aquí puede cambiar de frente o vamos a ver si busca el arco rival. No, ya se entretiene demasiado con la pelota. Sou que tenía el esférico aquí en profundidad, aquí puede ser, va a venir el disparo, marca bien la gente de Argentina abriendo el fútbol, ahora va a venir el centro, aquí está el centro, el cabezazo, muy bien Martínez, salva el arco argentino. Señores, señores, Tagliafico complementa, tiene la pelota controlada por el costado izquierdo, adelante a las líneas, marca que se viene perfecto por intermedio de Saca, el gran capitán suizo. Nuevamente se pone ritmo a este compromiso, atacando el conjunto suizo, le quitaron la pelota, dos, tres, vienen a la marca, solitarios, estuvieron ahí, sin embargo sonó el silbato. ¿Qué dice el árbitro? ¿Había falta? No, que continúe la pelota en movimiento, ahí está Lo tiene, saca el número 10 para el conjunto rojo. Está jugando con quien se trata, Zacarías, número 6. Cambiando nuevamente, disparo de larga distancia. En dos tiempos aparece el Dibu Martínez. Y empieza a decir que se anime la gente, que aplauda, que goce, porque el fútbol que demuestra Argentina es para ganar este cotejo importante.
1: Sí, muy buena patada de larga distancia. Saca, pues, tuvo y estuvo atento el arquero, porque sí, si no, realmente era un golazo.
0: Sí, señor, estuvo ahí para en dos tiempos lograr atacar la pelota. Se va con todo el conjunto de Suiza, no le queda de otra. No hemos visto variantes todavía. Vamos a ver pelota que lo tiene otra vez Suiza, señoras y señores. Se va con todo. No le he visto mayormente a Messi, ¿eh?
1: No ha habido que brille. No, no. Más bien estaba mucho más abajo el campo de juego que sí, pertenece a Argentina.
0: Aquí está nuevamente la pelota. Siempre atacando por ese costado el conjunto suizo. Uy, ay, algo pasó ahí, pero sin embargo luego esta jugada miraremos. No, ahora sí. Se paró, no pasa nada, la marca de Argentina viene desde atrás, han abandonado prácticamente, han renunciado al ataque los actuales campeones del mundo. Pelota que lo tiene el Devi. Vamos a ver, tocando cortito, adelantando un poquito más las líneas, abrirán para quien no prefieren jugar. Vamos a ver, y va o no va de frente atacando. Ahora sí, abriendo por el costado izquierdo, sale a la marca por acá, se trata del jugador Molina, sin embargo, aquí viene el centro, aquí puede ser, tiró, gol, gol, gol, gol, gol, gol, gol, gol, gol, gol, gol, gol, gol, gol, gol, gol, gol, gol, gol, gol, suizo, gol, suizo, señoras y señores, corrida por el costado izquierdo, lo estaban prácticamente anunciando esa jugada, lo estaban ensayando, buscando ganar la última línea, levantar el centro, pero hoy prefirió pegarle directamente a la puerta, señoras y señores, apareciendo ya el número 11 para inflar las mallas, balonazo largo, a ras de piso, no pudo hacer nada Dibu Martínez, la marca que se dio la facilidad por el costado izquierdo y aparece un derechazo abajo, cruzado al costado izquierdo precisamente del portero Martínez, y se marca la primera, señoras y señores, para el conjunto suizo. Por entre las piernas prácticamente le metieron esa pelota al grandote y al gran portero Martínez, y ya se igualan las cosas, señoras y señores. Uno tiene el conjunto de Suiza, uno tiene Argentina, goleador en este momento, Dan Ndoye, número 11, y se empata el partido. 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El comentario de Vivi Chica.
1: Ahí está el minuto 66 con 55 segundos, el número 11, pues hace también ya cambiar la puntuación, el marcador entre Argentina y Suiza, y ahora con este empate que realmente vuelve la emoción a cada una de la hinchada, a cada uno también de los equipos en representación, pues, a sus países. Así que ya vamos a ver lo que usted decía, Milton, ahora sí se vuelve más emocionante esto, esperemos que no llegue a los adicionales o a los penales, para que de esa manera pues ya saber lo más pronto posible quién clasificará la siguiente etapa.
0: Regístrale una amarilla a Leandro Paredes.
1: Paredes de.
0: Sí, se Argentina. Fue a Dalia fuerte a Imbló. Yo había dicho, ojo con esos, con esas trepadas de Suiza, y está haciendo lo correcto, tenía que buscar el gol.
1: Sí, sí, y está incluso desde afuera.
0: ¿Cuántas veces llegaron por ese costado? Inclusive ahí Martínez estuvo ya llamando la atención a la hinchada, que les animen a los chicos, pero lamentablemente ahí sucedió algo.
1: Y muy buena jugada.
0: Sí. Uh-huh. Algo va a haber, revisión del VAR, no sé de qué es. La falta de. Si es que es la falta de Paredes, de roja. Si es que es por la falta de Paredes, es cartulina.
1: Para Argentina.
0: Claro, a ver. Bueno. No, Paredes ya tenía, ¿no? Paredes
1: no, no, no, él
0: yo,
1: no tenía.
0: Yo al menos no lo registré acá.
1: Sí. Mire.
0: Ahí es, o sea. A ver. No, el que lo toque es del rojo.
1: O sea, él hace como el pie para atrás.
0: Sí, pero ¿y eso qué?
1: Entonces él no...
0: Entonces no hay tal falta. No es para amarilla y el VAR tiene esa atribución...
1: De quitarle la amarilla.
0: De quitarle la amarilla. Es sí. que tienes ahí que mirar, sí, mira, a ver, sí. ¿dónde está la falta de Paredes?
1: O sea, él no le hace nada, absolutamente nada.
0: No, si no es un... Finge ahí.
1: Y él retrocede
0: émbolo.
1: El pie.
0: La pelota... Yo la verdad, están... Mira, hay cuántas cámaras...
1: No, él no hace nada.
0: Que no puedes engañar ya.
1: No, él no hace nada.
0: Entonces, va a tomar la decisión el señor árbitro, ya revisó y ahí ante el público, los parlantes, él habla, ¿no? Y dice, esto sucede. Ok, retírese en el resto. Y la simulación, la cartulina será para el otro jugador y ahí sí, chao, es roja. Ojo.
1: ¿Emboló?
0: Sí, él ya tiene amarilla.
1: Claro, él sí tiene amarilla.
0: Es roja, se fue. Claro, sí, señor. Tarjeta roja. Claro, es roja. Que está, el reglamento es eso, doble amarilla, roja, pero en realidad finge la falta.
1: Es que como que retrocede más bien el pie.
0: No, es que él se cae antes de hora y él es el que le pega al argentino.
1: Así es.
0: Qué pena. Yo al menos no veo falta, pero porque ya me indican, estamos mirando las jugadas de otro ángulo.
1: Ajá.
0: Pero es verdad. Es verdad.
1: El argentino no hace, alguna
0: Qué
1: jugada.
0: Pena.
1: Y ni siquiera
0: o de
1: va.
0: Pronto no sé la verdad, pero
1: al caer
0: es que no hay nada.
1: Al caer será
0: que habrá empujón, pero
1: no hay.
0: Habrá empujón, no.
1: Él no,
0: no
1: va ya ni siquiera contra
0: ahí está.
1: El balón. Ese es el primer.
0: Esa es la cartulina.
1: Amarilla,
0: que,
1: ajá.
0: Sí.
1: Esa es la primera amarilla.
0: Y llora. Qué
1: sí,
0: pena.
1: Qué pena, sí.
0: ¿Cómo es el nombre de Émbolo?
1: Brel.
0: Ajá. Qué pena. A llorar. Imagínate lo que es dejarle al equipo.
1: Y él que tenía.
0: Con esa posibilidad. Y él es el
1: delantero.
0: Él es el delantero.
1: Y tenía muy buenas
0: ahorita,
1: jugadas.
0: ¿Qué tiene que hacer? Aquí
1: en el Doge.
0: Cambiar una estrategia porque
1: subir.
0: Tiene que defenderse nomás.
1: Saca y Doge subir un poco más.
0: Ahora, yo digo, ¿no? Todo mundo te va a reclamar si es que no ve el ángulo que indicaron. Pero en realidad no existe la falta de Paredes.
1: No hay la falta. No hay la falta por
0: cuando
1: donde
0: él va
1: sea.
0: Cayendo le toca a Paredes.
1: O sea, ni siquiera va con la intención de empujarle, ni siquiera va con la intención de patear.
0: Qué pena,
1: él se
0: ¿no?
1: queda a su paso normal.
0: Ojalá esto no vayan a decir porque es Messi, porque es Argentina, lo están favoreciendo.
1: No.
0: Ahí no. Hay una clara jugada que emitió el VAR.
1: Sí.
0: Qué pena, ¿no? Aquí se pararon unos cuantos minutos, o sea, así como va siquiera 10 minutos.
1: Adicionales.
0: Claro. Porque no se han dado variantes y luego van a hacer las variantes de acuerdo a cómo vaya el compromiso.
1: Recordar que están con 1-1.
0: Y tienes que tomar en cuenta que no se han dado variantes y que para si se dan los alargues, ahí sí tienes que refrescar. Tienes que refrescar. Aquí está atacando nuevamente Paredes, el que le quitaron la amarilla prácticamente. Cuidado, se ve en el centro, cambiando de frente. Venía el golpe de cabeza de quién, de Álvarez. No pasa nada, ya pitaron. Ya está pitado. Nulitada la jugada. No pasó nada. Aprovechemos para informarle el tiempo de juego. Claro.
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1: Estamos ya por el minuto 74 con 24 segundos.
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1: Uno tiene Argentina, uno tiene Suiza.
0: Y se van a un minuto, no, ya no es un minuto. Se van a hidratar los jugadores, señores, muchas gracias a todos quienes están con nosotros en la sintonía. Un abrazo grande al abogado Dionisio Encarnación, magíster en Derecho Constitucional, comandante del Cuerpo de Bomberos del Cantón Lago Agrio. Como siempre apoyando a Contacto Deportivo en transmisiones Saludos también a Dionisio, que debe estar seguramente en nuestra sintonía. Y a través del MAGAB atendemos también a nuestros agricultores, a nuestros ganaderos.
1: Así es, el Ministerio de Agricultura y Ganadería se hace presente con las gestiones y trabajos que han venido realizando para beneficio de cada uno de ellos en la provincia de Sucumbíos, a través de su director Miguel Ángel Rueda, que ha estado pendiente, y sobre todo porque es también una persona desde el campo y sabe y conoce las necesidades que tienen los agricultores para seguir produciendo el campo en las diferentes disciplinas o áreas en las que trabajan el campo.
0: Sí, señor, seguimos acá, amigos. Esta expulsión, no sé qué estuvo pensando el señor Brel Emboló.
1: Estando bien.
0: Claro, y logró engañar porque la cartulina amarilla lo exhibió el juez central.
1: Tuvo que revisar.
0: El señor Joao Pinheiro.
1: Uh-huh. Tuvo que revisar. Entonces, para darse cuenta que fue...
0: El VAR le dijo...
1: No estaba bien.
0: Venga a ver. Y ahí está. Y ahí está. Seguro que habrán criterios divididos, comentarios. Unos están a favor, otros no, pero esa jugada que indican, la verdad, no hay nada.
1: No, ahí al menos no se logra ver nada.
0: Y ahí pues fue, se asesoró bien, miró de todos los ángulos y dijo, no, aquí no hay falta, si es que... Y bueno, si es que... Es que eso es lo que había que hacer, porque está fingiendo.
1: Y no había la opción, no, o bueno, tal vez no había la opción únicamente de anular la tarjeta amarilla.
0: No, porque estás engañando al árbitro. Estás lanzándote, y entonces eso es prohibido en el fútbol. Por eso es que muchas faltas no se ven. Vamos con las variantes. Ya está González con el número 15 en el conjunto argentino. Vamos a ver. González, número 15. Vamos a ver quién ingresa, ¿no? Vamos a ver la primera variante. No, ya. Ahorita va a buscar más ataque el conjunto argentino.
1: Tiene que...
0: Va a buscar más ataque el fútbol argentino.
1: Tiene que anotar.
0: Se va a agrupar un poquito más atrás del conjunto suizo. Y si esto aguanta a Suiza, sería extraordinario. ¿Se va Tagliafico? Parece Tagliafico, que sí, sí, se fue Tagliafico. ¿Sí? Claro, mira.
1: González.
0: Tagliafico. Ingresa González. Bueno, vamos a ver entonces. González irá en reemplazo de el jugador Tagliafico, que ya no está más en el campo de juego, ha cumplido bien su trabajo. Ahora esperar a sufrir en la banca. Saca que tenía la pelota, ahora ya la mirada nuevamente al partido. El autor de la conquista, Macalites, para el conjunto argentino.

0: desde el fondo. Vamos a ver qué hace Paredes con el esférico. Le quitaron la amarilla y tuvo que irse la amarilla para el... Bueno, al menos la amarilla vi para Embolo. Y por doble amarilla tuvo que irse. ¡Perfecto! ¡Qué bien el pase de Messi! ¡Aquí está Álvarez! Primero está el portero. Primero está el portero Kobel del conjunto de Suiza. Va saliendo jugando tranquilamente. Hoy no tiene para qué apurarse. Hoy tiene que esperar que pase el tiempo nada más. Reglamentariamente está llegando ya a los 80 minutos prácticamente. Veamos cuántos de adición, cómo va. Romero sale a la marca por el costado izquierdo. Vamos a ver, nuevamente lo tiene por acá atacando el conjunto de Suiza. Ay, qué sería si Suiza va para adelante, pero que no se descuide, ¿no? Pelota que lo tiene por acá, sacaría el número 6. Más adelante todavía, pero cuide el esférico. A la marca vienen ya rotando el conjunto de los... o los jugadores del conjunto argentino. Otra vez lo tiene por acá tranquilamente. Saca que tiene la pelota, cambiando de frente totalmente. Uy. Venía el rechazo Molina, fuerte.
1: Fuerte también.
0: Fuerte el argentino. Vamos a ver qué sucede. Qué difícil descifrar, dice el técnico, ¿no? Ahí está con todo... sus asesores.
1: Organizando.
0: Claro, ¿cómo mantenemos estos 15 minutos que faltan todavía? O más de 15 tiene que ser. Pelota que lo tiene nuevamente acá Suiza. Y si esto viene en los alargues, sí es muy difícil. 30 minutos más lo que ya has derrochado en la parte física, es muy complicado que se mantenga, pero todo puede darse. La voluntad que tienen los chicos es importante. Nico Ebeldi que tiene la pelota. Aquí está mal el pase. Cuidado que puede venir el contragolpe del conjunto. Aquí vamos viendo ya tranquilamente. Se van organizando. Los argentinos saben que están empatando, pero necesitan el gol. Sí. Necesitan el gol y no tienen por qué descuidarse atrás, que eso puede ser fatal para el conjunto campeón del mundo. Paredes que tiene la pelota. Vamos a ver, este es el jugador Martínez, el número 6. Retrocede unos metros más todavía por el costado, topando ahí cortito. Muy bien, puede venir el centro. Le dejaron solitario en el ataque. Viene rechazando como sea el jugador Arcángi, número 5, a donde salga, dice esa pelota, pero sin embargo aparecen los argentinos ya para controlar el esférico. Aquí está desde el fondo apareciendo Cristian Romero. Este nuevamente para Martínez. Vamos a ver, han cruzado la línea divisoria. Aparece McAllister, el autor de la conquista. Nuevamente que lo tiene por acá Romero, abriendo el fútbol por el costado derecho. Aquí está, vamos a ver qué hace el conjunto argentino. Con Messi no pasa nada, la pelota lo quitaron tranquilamente, no le he visto mucho en el partido que haya aparecido. Aparecido por acá, sí está Molina, sin embargo ya quitan la pelota otra vez los argentinos nuevamente. Se han internado en territorio enemigo, abriendo el fútbol ahora por el costado derecho. Ya los quitó, pero le queda demasiado largo. De esto se aprovecha Fernández, que tiene el esférico para el conjunto de Sudamérica. Ahora sí, abriendo largo González, recién ingresado, buscar el centro. Atención, quiere llevarse la marca de un rival, no lo pudo. Le obligan a retroceder. Otra vez lo tiene Fernández. Aquí aparece la pelota. ¿Con quién? Con Messi. Va girando muy bien el pase. Va a venir, queda en el piso, no pasa nada. Pelota que lo tiene el conjunto sueco. Había empujón, que no dice el árbitro, que continúe. La pelota en movimiento dio enorme ventaja porque estaba en los pies precisamente de uno de los jugadores de la parte defensiva. Ahora lo tiene Nico Ebeldi, número 4. Se entretiene con el esférico, busca al Kanji, el número 5, para salir tocando por el costado izquierdo. ¿Quién aparece por ahí? Rodríguez, el número 13, dejando ahora al número 8, que es Flewell, el jugador muy importante también en el medio sector. No suelta la pelota el conjunto de Suiza. Largo el balonazo por el costado izquierdo, fácil. Aparece tranquilamente Romero cerrando ese costado para que no pueda llegar a la pelota. El jugador Endoye nuevamente tiene el esférico. Argentina que va tomando ya prácticamente la pelota en su propio territorio. Es internado en territorio enemigo. Paredes con el esférico, abriendo más, buscando la presencia de Romero, abriendo el fútbol ahora por el costado derecho. Atención, va a imprimir un poquito más de velocidad el conjunto argentino en estos momentos, abriendo.

0: Del fútbol perfecto, ahora está de frente a la portería, por el costado izquierdo viene el pase para González, retrocede unos cuantos metros para Julián, atención, lo tiene por acá Paredes. ¿Qué hace Paredes con el esférico? Se frena, se entretiene, está tranquilamente buscando con quién jugar. Ahora sí, balonazo largo, aquí puede ser, qué lindo pase. Se la perdió Messi, señoras y señores, pero
1: estaba así adelantado. Él pensó que estaba adelantado, sí, efectivamente.
0: Pero qué bonita jugada, ¿no?
1: Sí, muy buena,
0: pero el pase excelente, ¿sí?
1: A ver, desde acá casi
0: excelente
1: centro.
0: El pase y la baja con clase, pero no pudo levantarlo, pero ya hubo la posición adelantada.
1: Él ya lo sabía, yo lo sintió.
0: Qué buen pase, ¿no? Uh-huh. Messi. No sé qué más dijo ahí. Hubo variantes. Se fue entre el número 22, Martínez, Lautaro Martínez, el número 22. Se fue Montiel.
1: Montiel.
0: Vamos a ver.
1: Montiel. ¿Cuál es Montiel?
0: A ver, espera un ratito.
1: No.
0: Martínez.
1: Entra Montiel. Ahí es. Vamos
0: a ver.
1: Montiel y sale Martínez.
0: No es al revés.
1: Sí.
0: Déjame ver qué es. Ya vamos a ver cómo se dio la variante. Vamos a ver cómo se dio la variante, señores, porque yo le vi a Lautaro que ingresó
1: acá
0: ahorita.
1: Acá entró. Acá.
0: El número 22, ¿sí?
1: El número 15.
0: Se va el 15.
1: Y entra el número
0: 3. El 23 y el 3.
1: El 3.
0: Se va el 15, se va el 11 y se va el 22.
1: Entra el 3, el 23 y el 2.
0: Ya, ingresó el 2.
1: Uh-huh.
0: Entonces, a ver, ahora sí vamos en orden. Las variantes que se dieron. Se fue. A ver, se fue.
1: El número 15, Sou.
0: Ya. Se fue el 11.
1: El 22 también.
0: Y Rieder, ¿no?
1: Rieder.
0: Vamos entonces con las variantes. El número 23, ¿quién es?
1: Ya le reviso ahorita.
0: El número 3 y el número 2. Mientras tanto, Martínez también ingresó acá. Vamos a ver, señores, continúa uno por uno el marcador y seguramente ya, bueno, al menos Suiza tiene que protegerse un poco, buscar los alargues, no descuidarse de el ataque tampoco, ¿no? Vamos a ver los jugadores que han ingresado hasta el momento al campo de juego.
1: Ya tengo acá Silvan Widmer.
0: Widmer es el número
1: 3.
0: 3.
1: Ajá.
0: Widmer, ok.
1: Silvan Widmer.
0: Ya, Silvan Widmer, ¿ya?
1: Widmer.
0: El número 3. El número 23 también, cuidado. Aquí les digo luego este ataque de Suiza. Ya perdieron la pelota. Saliendo con claridad Argentina, pero se queda 1-2. En la mitad del campo de juego del conjunto suizo.
1: A ver, es el número 23, es el jugador Seki Andouni.
0: Seki.
1: Ajá, Andouni.
0: Okay. Andouni, Seki.
1: Ajá.
0: Andouni.
1: Y el número 2, Miro Mowin.
0: Miro.
1: Miro.
0: ¿Ya Miro qué?
1: Mu-H-E-I.
0: De esto le digo, cuidado que acá tiene la pelota González para el conjunto argentino, tocando cortito, buscando por acá la pelota con Martínez, que va trepando un poco también. Ya sale por acá la pelota del campo de juego. Se viene un saque lateral que favorece al conjunto argentino. La marca se hace presente, sin embargo, sigue tocando por acá. Otra vez tiene el esférico. Está McAllister. Ya en los tres cuartos de cancha recibe nuevamente, lo devuelven el esférico. Ahora va tocando con quién. Se trataba de Martínez precisamente, que ahí ingresó al campo de juego. Otra vez Argentina va a venir y ya se demora demasiado. Sin embargo, no ha perdido la posición de la pelota, que lo tiene nuevamente por el costado derecho, obligado a retroceder, buscando espacios. Otra vez apareciendo por acá Martínez. Tiene el esférico, vamos a ver. Pelota en profundidad con golpe de cabeza, rechazando Elvi, como sea, pero aparece nuevamente. Argentina se le va con todo en estos últimos minutos. Vamos a ver cuántos serán los adicionales. Viene el disparo. La pelota no abandonó el campo de juego y se la perdió el cabezazo.
1: Era, ¡qué barbaridad! Era para gol.
0: ¡Qué barbaridad! Me parece que fue McAllister el que hizo contacto,
1: sí,
0: al final.
1: Sí, sí.
0: Pero él dice que no. Vamos a ver, porque la pelota no abandonó el campo de juego. Sí, es él.
1: Sí, sí.
0: Es él porque no abandonó. González se tiró al piso.
1: Ah, no, sí, topa con el pie.
0: Parece que... ¿no? Parece que es el golpe de cabeza el que le desvía la pelota. Vamos a ver qué dice el árbitro. Levantó demasiado la pierna también, ¿ah?
1: ¿Eh? Sí, sí.
0: Le informamos el tiempo de juego.
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1: 89 minutos con 28 segundos.
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1: Uno tiene Argentina, uno tiene Suiza.
0: Y aquí seguimos, señores, señores, con nuestra información, llevándoles adelante lo que sucede en este compromiso. Se vendrán, vamos a ver cuántos primero los adicionales y cuánto resiste Suiza, o nos da una sorpresa de pronto, ¿ah?
1: Uh-huh.
0: Aquí está Argentina nuevamente atacando por el costado izquierdo. Aparece González, este dejando, ¿para quién? Para Martínez. Martínez más atrás para Paredes. Se ha ido con todo el conjunto argentino. Señoras y señores, va a venir el centro desde el costado derecho. Prefieren tocar a ras de piso, pero no se mueve el conjunto de Suiza. Todos están en un bloque atrás prácticamente. Uno o dos salen a buscar la pelota. Continúa el esférico. Ahora sí en movimiento. Oh, golpe de cabeza de Nikon Elbedi, que le botó por un costado para convertirse en un tiro de esquina.
2: Tiro de esquina.
0: Para Argentina es el quinto, señores, señores. Vamos a ver qué sucede. Vamos, Argentina, grita la gente. Silvan Widmer es el número 3 que ingresó, ¿no?
1: Sí, Silvan.
0: Perfecto.
1: Widmer.
0: Aquí está, va a venir el remate, ¿no? Prefiere jugar por acá con Paredes, abriendo un poco más todavía, buscando por acá Messi, que se cambió al costado izquierdo, a ver si por ahí hace algo, porque la verdad no lo hemos visto que haya sido un aporte como el que esperaban en este compromiso. Argentina toca y toca, buscando espacios, 9 minutos de adición. Ah, yo decía que unos 10, pero son 9 al final. Los que se tiene que jugar, jugaremos hasta el 99. Aquí va a abrir el disparo de Messi. La pelota.
1: Desviado.
0: Se fue a penitas desviado y no pasa nada. Sigue acá el ataque del conjunto argentino, pero el marcador continúa 1-1. Vamos a ver. 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
0: Sí, señor, aquí se viene nuevamente el conjunto argentino. González ganando la última línea. Que disparo con
1: fuera,
0: pierna
1: totalmente
0: zurda. No pasa nada, no pasa nada, señores, señores. Derroche de energía de los jugadores. Y si es que sigue el empate, hay preocupación en Scaloni. Saben que están con uno menos, pero eso no le asegura nada que vaya a bajar los brazos del conjunto rival. Y esto...
1: ya faltan pocos minutos.
0: Sí, señor. Todavía le quedan como 6 al tiempo reglamentario. Y si hay pena, le salimos de aquí a medianoche. ¿Eh? Aquí está la pelota nuevamente, que lo tiene desde el fondo el jugador Romero. Vamos a ver. Martínez. Le devolvieron a Martínez, va avanzando lentamente el conjunto argentino, no se apura. Apareciendo nuevamente, vamos a ver, tiene el esférico por acá, retrocede unos metros, buscando la presencia, sobre todo adelante. Tiene que llegar con precisión Fernández, que tenía el esférico, ahora va tocando perfecto. Aquí está nuevamente Julián, abriendo para González, demasiado abierto, exigido, pero al fin tiene la pelota en sus manos. Viene nuevamente atacando el conjunto argentino. Está Julián cerquita, lo tiene a González. Para él viene el pase precisamente. Toca y toca. Martínez, que ha trepado un poco más atrás. Este es Paredes que tiene el esférico abriendo el fútbol. Perfecto. Ahora sí lo tiene por acá nuevamente Messi. Atención. Le quitan la pelota. No lo quitan. Va a venir el disparo. Quería tocar muy cortito con McAllister. Se le cerraron como tres defensas y no pudieron más. Y queda un jugador dando muestras de dolor en el conjunto de Suiza. Y sufre, ¿no? La gente sufre.
1: De parte y parte.
0: Queda un poco golpeado Zacarías, que ha hecho un buen trabajo también. Ha hecho un buen trabajo también el conjunto de Suiza, de Roche, de energía, lo decía, ¿no? La parte física se va mermando cada vez más. Y aquí estamos llevándoles también esta información a nuestros amables oyentes. El número 2 es Miro, ¿no? Miro Mujain. Sí.
1: El número 2.
0: Sí, señor.
1: Del sí, Miro Mujain.
0: Mujain. Uh-huh. Ajá. Y Rodríguez se va. Comer, número 18. Se va Rodríguez. ¿Ingresaba quién?
1: Número 18. ¿De cuál?
0: Sí, Argentina. Señor. Del conjunto de Suiza. Vamos a ver qué sucede en el resto de lo que quede de lo que queda de este compromiso. Nadie asegura 18, nada.
1: Nico Paz. Sí, Nico Paz.
0: Nico.
1: Nico Paz.
0: Ok. Vamos a ver. Le quedan algunos minutos a sufrir, sobre todo el conjunto de Suiza, por lo que tiene la inferioridad numérica. Pero tampoco pueden hacer nada los jugadores de Argentina, ¿no? Aquí es un gol.
1: Bloqueados el área.
0: Un gol en este momento, chao. Para cualquiera de los dos. Y por supuesto que el conjunto de Argentina está en la obligación porque es el campeón y está con 11 jugadores.
1: Uh-huh.
0: Tiene 11 jugadores, es una ventaja. Aquí está la pelota con Widmer, que va a poner en movimiento. Ingresó para la segunda etapa. Le quedan 3 minutos. Le quedan 3 minutos. Sufrimiento para argentinos y suizos. La pelota está en movimiento, trepando a cortecito lento. Molina por el costado derecho, ya es internado en territorio enemigo. Ahí va tocando nuevamente, abriendo ahora el fútbol, adelantando un poquito de líneas. Está para Molina. Vamos a ver, cerca lo tiene a González. Prefiere jugar ahora con Julián. Más atrás todavía. Martínez con la pelota. Otra vez lo tiene González. Otra vez para Martínez. Va a cambiar de frente. Dio una señal con la mano derecha. No se dio el paso. Ahora lo jugaba por acá Romero. Nuevamente que lo tiene apareciendo por acá Messi con el esférico. Ya está cambiando de frente. Vamos a ver. Se va a internar en el área. Julián, atención. Prefiere retroceder la pelota. Otra vez para Martínez, lo tiene Martínez, otra vez para Julián, ahora sí va a venir el cambio de frente, aquí puede ser, muy bien el defensa, cabeza de uno de los defensores, dejaba la pelota en los pies de otro de sus compañeros, otra vez aparece para aquel conjunto argentino, aquí está, otra vez para Julián, vamos a ver, no se animan todavía, busca un espacio para no desperdiciar mucho. Aquí está Messi. Vamos a ver qué hace Messi. Está queriendo internarse en el área. Cambia de frente. Desesperadamente.
1: Saca.
0: Silvan Widmer tiene que botar la pelota para un costado para convertirse en un tiro de esquina.
2: Tiro de esquina.
0: 7:39 minutos, ¿no?
1: Messi.
0: Que se ha jugado. Le quedan un minuto y algo. Messi va a pegarle esa pelota. Sexto tiro de esquina tengo registrado para el conjunto argentino. Aquí está. Vamos a ver. Se va a venir el centro. Últimas oportunidades. Viene el remate. Salve el portero. Espectacular. Pero qué excelente tijerazo que se pegó este muchacho. Me parece que fue Martínez. Qué bien. Ya va recuperando la pelota nuevamente el conjunto argentino. Le quedan 40 segundos nada más y se vendrán los alargues nuevamente. Argentina no quiere los alargues. Pienso que está definido esto. Esto se acaba, señoras y señores, en 25 segundos más, unos 30 segundos. Aquí está, esta será la última jugada seguramente. Vamos a ver, los argentinos no quieren los alargues. Quieren finalizar prácticamente este cotejo, pero la verdad, Ha habido unas dos oportunidades que no se las aprovechó. Ahora sí, viene el centro. Otra vez el rechazo. Cabezazo, doble cabezazo en el área. El uno era defensor que sacó la pelota del área. Ahora Argentina otra vez está controlando el esférico. Le quedan 5 segundos de este compromiso. Cuidado, que ahí puede venir el centro. Había falta. Había falta y esto se acaba, señores, señores, en perjuicio del jugador Miro. Quedó tendido ahí, ya se recupera y también está por finalizar esto. Qué buena jugada de Martínez, mejor dicho, ese tijerazo que va y McAllister por poco lo toca con el taco, ¿eh? Por uh-huh. poco.
1: Y lo toca el portero Cobel con las puntitas sí. de los dedos.
0: Así es, señores, señores, esto ha finalizado y se viene ya. Se vienen los alargues, los primeros 15 se van a refrescar. Tenemos pausa comercial, me indican, por favor. Si tenemos. Perdón.
1: Avances.
0: Avances, póngale un avance un momento, por favor.

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3: ¿Sabías que la hormiga nunca tiene sueños porque nunca duermen? La mariposa nunca celebra cumpleaños porque solo viven 47 días. El caracol puede dormir hasta 3 años. Entonces, que Dios nos haya creado como criaturas especiales significa que debemos recordar el significado de la palabra gratitud.

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2: No van las emociones del fútbol. Muchas gracias a quienes están en sintonía. Un saludito a Ángel Hurtado. Saludos también al licenciado Edgar Silvestre, a Marcia, a nuestros amigos que siempre están con nosotros. Te cuento que Edgar Silvestre escucha los pasillos y algo más.
3: Sí, muy bien.
2: Le gusta
3: exactamente, claro. Lo que le mencionaba Iván.
2: No sé de dónde es, eso sí. No sé si es de acá. Pero le gusta cantar, la guitarra, toca todo. Chévere, ¿no? Qué bueno, así es que un saludo a todos ustedes. Gracias por estar en nuestra sintonía. A Jimena, a Briana, a Eric Allinson, a Marcia, a Edgar Silvestre y al Gato Hurtado.
3: Al yo.
2: Quiero saludar también a las personas que están en nuestra sintonía. A Medardo Simba, ¿qué tal Medardo? A doña Nilda también. Un saludo a todos ustedes. Un beso a Marlenito, un abrazo a Jensen Olquí, que también le gusta el fútbol, dice, le gustan las pelotas. Muy bien. ¿Quién más tenemos que saludar? A todas las personas que siempre están con nosotros.
3: A la gente de Sevilla.
2: ¡Viva Sevilla!
3: Sí, señora, ya un saludo cordial que nos están escuchando. Y decía justamente el director del Ministerio de Agricultura, desde Putumayo se fue para allá. Y por allá nos estaba escuchando. Sevilla.
2: Miguel Ángel Rueda.
3: Ajá, así es.
2: Ah, qué bien. Muy bien, señores, esto va a dar inicio. Messi... ¿Qué dice ahí?
3: Me traduce, por favor.
2: Aquí está. Se fue Fernández. ¿Quién entró? Vamos a ver.
3: Fernández se fue.
2: Almada, sí. El número 16. Sí, señor. Almada, el número 16. Ok, me da viendo el nombre de Almada, por favor. Bueno, se va a venir los primeros 15 minutos de alargue, señoras y señores. Mañana tengo la inauguración de el Interempresariales o Interempresarial, me parece, las empresas que...
3: Sí, Interempresarial.
2: Tengo que ir al estadio de la cooperativa de taxis Lago Agri. A las 9 está programado eso, hay que estar ahí. Tenemos 30 minutos más, señores, obligados. Antes había el gol de oro. Si había empate, empezaba un adicional. Y si hacía el gol, ahí se terminaba. Haga quien haga. Ahora sí, señores, arranca ya. Los primeros 15 minutos serán una eternidad para el conjunto suizo. Y vamos a ver quién se consagra en esta noche. ¿Quién hace el gol? ¿Argentino o Suiza? Para seguir en esta pelea, en esta lucha, en esta liga deportiva para llegar a la final precisamente. Pelota que lo tiene nuevamente por acá el conjunto argentino, 30 segundos recién iniciados de este compromiso en los alargues. Cuidado que aquí puede venir el centro, y aparece ya desde el fondo, cuidado el remate que viene, aquí puede ser el disparo, la pelota pegó en las piernas, ¿quién fue?
3: La esquina.
2: Me parece que fue González, sí, ¿no? González le pegó, pero lamentablemente le pegó a la pelota y no hubo... Mira, ahí el defensa es.
3: Ahí lo topa.
2: Pegó en las piernas. La pelota se va por la última línea para convertirse en un tiro. ¡Tiro de esquina!
4: Tiro de esquina.
2: Séptimo cuento ya para Argentina. Messi, el encargado de cobrar, pero lo hace cortito nomás. De rebote, otra vez lo tiene Lionel Messi. Vamos a ver qué hace el pequeñito, pero gran jugador. Algún momento el mejor del mundo, lo dijeron, ¿ah? Uh-huh. Aquí está la pelota, nuevamente, desde el fondo lo tenía Martínez, disparo que viene, tiempo perdido, no pasa nada. Era, ¿quién fue? El recién ingresado Almada, me parece, y mira dónde quedó, en los brazos de un niño la trionda, que no le devuelva, dice, eso tiene que devolver,
3: Algo que le iba a decir es que Messi ahorita es lo que se ha dedicado, más a cobrar tiros de esquina.
2: Sí. Él es para las jugadas de pelota quieta, pero no le veo que tenga... No ha tenido un buen desempeño, ¿no?
3: No, la verdad que no. Solamente tiros de esquina ha ido a cobrar. Y eso ha sido la mayor participación de él.
2: Aquí está la pelota, abandonando el campo de juego. Argentina tiene otra vez la pelota. Aquí apareciendo desde el fondo, tocando y tocando. Vamos a ver. Paredes se ha pegado un buen partido, igual que el jugador
3: Lizardo, ¿no?
2: Martínez, el número 6. Aquí la pelota que lo tiene precisamente el jugador que nombraba. Ahora sí, Nahuel Pan, que sigue dentro del campo de juego. Ahora sí, vamos a ver. Perfecto, aquí está el disparo. La pelota muy débil.
3: Pero muy
2: fue
3: buena.
2: Con todo, ¿eh?
3: Muy sí, buena sí, jugada.
2: Fue con todo, ventajosamente para el conjunto. ¿Sí? De Suiza no pasó nada cuando llegaba pretendiendo embocar. Aprovechemos para informar el tiempo de juego.
4: Tiempo de juego.
3: 92 minutos con 52 segundos.
4: Marcador.
3: Uno tiene Argentina, uno tiene Suiza.
2: Sí, señor, si se queda Argentina, ¿qué partidos vas a transmitir, Viviana?
3: Sería Inglaterra.
2: Suiza sería.
3: Sí, Inglaterra, Suiza.
2: El otro ya está, pues Francia
3: España. Con España.
2: ¿Cuál te gustaría?
3: Sorteo, la cara, moneda. De la moneda sería.
2: Vamos a ver si. No hay problema. La pelota que la tiene por acá nuevamente el conjunto de Argentina. Va a venir el centro, se resbaló. Otra vez insiste el conjunto argentino. No le veo a Messi, la verdad, ahorita. Tocando la pelota, pero no le da un espacio también, ¿ah?
3: ¿Eh? Sí, eso sí también. Sí, está.
2: Atención, va a venir el centro. Prefieren tocar todavía en el al borde del área. No se decían. Ahora sí, engancha más bien para adentro. Otra vez sacan la pelota del área. Atacando el conjunto argentino, dueño y amo de la pelota y del campo de juego. A excepción del portero Martínez, todos están en la cancha que defiende el conjunto de Suiza. Uno menos es uno menos, ¿ah? ¿Eh? Continúa la pelota en movimiento, atacando por el costado izquierdo, retrocede en el esférico, busca un espacio, aquí lo tiene Paredes, vamos a ver. ¿Qué hace? Se entretiene con la pelota, no encuentra un espacio, tocando y tocando, cortito y cortito, no pasa nada. ¿Dónde está Messi? Aquí está nuevamente. No se animan a un disparo de larga distancia, aquí puede ser. Aquí está Lionel Messi, el pase que viene, no sucede nada, rechazando como sea el Medir número 4, qué buen jugador. Pelota con Paredes, otra vez, ataque, insiste, yo pienso que no demora en llegar el gol, señoras y señores. No demora en llegar el gol, porque se está jugando en un solo campo de juego.
3: Así es, Julián Álvarez varias veces ha pateado. Sin embargo, no se ha podido concretar el gol, pero vemos su participación bastante activa desde ese lado.
2: Ahorita fue Almada, el recién ingresado, hombre fresco. Si resiste estos 30 minutos, ay, se va recansado. Zacarías, ingresa el número 14. Ingresa el número Hashari.
3: A ver quién es.
2: Hashari. Vamos a ver.
3: Número 14.
2: El número 16, el número 14 ingresó. ¿Sí? Vamos, de Hashari me parece que es.
3: Hashari, sí.
2: ¿Ya? Vamos a ver. Han pasado prácticamente 6 minutos, señores, señores, y nosotros aquí estamos agradeciendo a la Alcaldía Ciudadana de Shushufindi, trabajando por el beneficio de los ciudadanos.
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2: Armada número 16, pintado de amarillo, recién ingresado.
3: Número 16 de.
2: De Argentina, Almada.
3: Ah, ya.
2: Vamos a ver un tiro libre, ahí se pierde unos cuantos segunditos. ¿Será que se le hace el milagro al conjunto de Suiza ganar un compromiso con un hombre menos? Puede ser. Hay empujones, ¿sí? Cuidado, ahí hay empujones. Ya les están reclamando. No sé qué sucede, pero tienen que cuidarse. No pueden jugar así, ¿eh? Vamos a ver, cuidado, un roce de esos en el área puede causar alguna falta. Aquí está. Había falta ya. Había falta, no pasa nada, señoras y señores. Quería llegar a la pelota el back central al Kanji, pero no pudo. Y con esto prácticamente continúa avanzando el reloj, que es una pesadilla prácticamente para el conjunto de Suiza. Mira cómo se defienden los suizos. Hay que aplaudir a estos muchachos. Hay que aplaudir a estos jugadores. ¿Amarilla para quién?
3: ¿Para quién?
2: Vamos a ver, no veo ahí. ¿Para Lautaro?
3: Sí.
2: Claro, a Lautaro, los dos recién ingresados.
3: Sí.
2: Qué mal, ¿no? Lautaro Martínez, entonces, pintado de amarillo. ¿Qué sería estando 10 jugadores, digo yo, ¿no? A veces juegas mejor con 10. O sea, te multiplicas, pones todo tu carácter y puedes salir triunfante. Todo puede darse.
3: Sí, porque mire, Argentina, a veces que está con los jugadores completos, está presiona, pero no logra concretar el gol.
2: Sí, señor, ha buscado de todas las lo que ¿sabes qué? Se han cuidado o no ha habido tiros libres para Messi. Porque los tiros libres tienen mucha habilidad. Y todos lo conocemos a Messi. La verdad que se trata de un gran jugador para pegarle a la pelota en los tiros libres. Ahora el esférico lo tiene nuevamente Suiza. Cuidado, Suiza va con todo. Tocando y tocando. Cuatro atacan. Disparo que viene, se va por arriba. Buscaba Saca. A los tiempos llegando al arco rival del equipo de Argentina. De todas maneras, esto continúa, señoras y señores. Y recibirá, pase lo que pase. Van a recibir aplausos los dos equipos. Pase lo que pase. Jugar más de 100 minutos a este ritmo y luego de haber jugado tantos cotejos ya, es sumamente complicado. Pelota que lo tiene nuevamente por acá. Vamos a ver qué hace Leo. Ahí está el balonazo para que se luzque el portero. Nada más, señoras y señores. Gonzalo Montiel tiene el número 4. Sí, ¿no? Para ver.
3: Montiel de Argentina.
2: Sí. Me parece que ahí está ya.
3: No tengo el número.
2: Ok, vamos ahí. Está con la pelota el conjunto argentino que se va a poner en circulación. El esférico, se van a cumplir los 10 primeros minutos de estos 30. Aquí está González para poner la pelota en movimiento con el portero Martínez. Ahora, ¿quién lo tiene? Vamos, está Gonzalo Montiel ya con el número 4 en el campo de juego por el costado derecho. Ahora abriendo nuevamente, más todavía por el costado izquierdo. La pelota lo perseguía Martínez, ahí está, lo alcanzó Martínez. Poniendo en circulación Argentina, retrocedido unos metros, buscando espacios desde atrás. Viene el conjunto que lo dirige Montiel, Scaloni, nuevamente lo tiene acá, atacando el conjunto de Sudamérica. Quieren probar de afuera, también no lo hacen, ahora sí. Messi tiene el esférico, va a levantar la pelota individual, una jugada, abriendo el fútbol ahora por el costado izquierdo. Nuevamente, atención, van a levantar el centro, no lo permiten, ahora sí lo puede hacer, prefiere jugar atrás, se demora una eternidad y ahí Almada, el recién ingresado, ahí está, poniendo Martínez en movimiento la pelota, jugando Paredes, dos baluartes prácticamente en el medio y en la saga, otra vez lo tenía por acá, el jugador Messi que retrocedió unos metros, otra vez lo tiene el esférico, el conjunto argentino, pero no pasa nada. Desde atrás está Cristian Romero, número 3 en el dorsal, se entretiene con el esférico, busca a quién pasar. Aquí está McAllister, el autor de la conquista, que tiene el esférico, animándose al ataque, tocando cortito, abriendo ahora el fútbol más todavía. Cuidado, aquí puede ser. Queda un argentino en el piso, que continúe la pelota en movimiento, dice. Y apitó la falta. Esto es lo que buscan.
3: Para que pueda patear en
2: Messi. Claro, Eso es lo que buscan. Y ahí protesta el técnico del conjunto de... Claro, hay una obstrucción ahí, en verdad. Hay una obstrucción. Y por lo tanto la falta está dada.
3: Y él mismo la va a patear,
2: pero
3: me imagino.
2: Ojo, claro, es que es un maestro para el tiro libre. No se sorprenda si de ahí marca una conquista de cuantas que ha hecho Messi. Y será, puede ser el último mundial. Será de hecho el último mundial
3: sí,
2: de Messi.
3: Sí, yo, ¿no?, creo que sí.
2: 39 sí. años y algo. Y el portero Kobel dice, ojo ahí, que no dejen espacios. Sabe lo peligroso que es para los arqueros, temor de los arqueros, terror diría yo en un tiro libre. Aquí está Messi, ahí señoras y señores, sonó el silbato, va a venir el cobro, se entretiene, ahora sí va a tirar en la barrera, no pasó nada. Ya tenemos 13 minutos prácticamente que se juega en los primeros 15 y desespera el conjunto argentino. Por ahí quedó un argentino en el campo de juego tirado, ya se recuperará, abriendo el fútbol nuevamente. Está jugando por el costado izquierdo el conjunto argentino. Atención, viene tocando McAllister, que tiene la pelota más atrás. Vamos a ver otra vez. Van a levantar la pelota. No lo dejan. La marca es realmente ordenada del conjunto de Suiza, que va igualando uno por uno. Otra vez Argentina. Paredes con la pelota y el jugador argentino no se para, tampoco el juez ha parado la jugada. Tiene que González recuperarse, se le había salido el botín inclusive, ya se va acomodando. McAllister tiene la pelota, 14 minutos prácticamente ya hasta el momento. Messi tiene la pelota recostadito al costado derecho, abriendo muy bien, va a venir el centro, segundo palo, ¿para quién? Para nadie, señoras y señores, le quedan como 55 segundos a estos 15. Claro, ha habido una falta fuerte, ¿eh? Eso era para cartulina. El recién ingresado, el jugador número 14.
3: Hashari.
2: Sí.
3: Hashari.
2: Sí, señor. Se fue al pie, directamente al pie de González, y eso es que no podía recuperarse, y luego hasta que... Se coloque el botín, en fin. Esto va a terminar, señoras y señores, lograr llegar un 0-0. Perdón, 1-1. En los 30 va a ser...
3: En los 15.
2: Sería excelente, ¿no? ¿Le faltan 15 más?
3: 15 más.
2: Sí, señor.
3: O se van a penales.
2: Después de los 15, si no hay el gol, penales. Y ahí sí, lo que venga será, ¿no? ¿Quién ahí se luce? Pues los porteros y quiénes... De los que vayan a cobrar también los nervios ahí, ¿eh? Un minuto más adicionó el... Aquí está Lionel Messi, vamos a ver, Messi enganche por dentro, cambia totalmente de frente, el golpe de cabeza, nadie llega. Muy bien pivoteado por el costado izquierdo, pero lamentablemente nadie llegó cuando González ya da muestras de dolor. Lamentablemente el cansancio y el pisotón que le dieron también. Aquí está nuevamente atacando y atacando el conjunto argentino. Vamos a ver en profundidad. McAllister hable para el costado derecho. Centro a media altura. Rechazo que viene. Gana Argentina. El rebote va a unir el disparo en las piernas de un rival. No pasa nada. Insiste nuevamente el conjunto sudamericano.
3: Para un tiro de esquina.
2: La pelota se pierde por la última línea para convertirse en un tiro de esquina.
4: Tiro de esquina.
2: Aquí está, otra vez Messi. Ya se consumió el minuto, luego de esto se acaba, señoras y señores. Cuidado a marcar muy bien, ahí está, pelota en viaje. Cabezazo, no pasa nada, esto se acabó. Esto se acabó, señoras y señores. Vamos entonces a los siguientes 15 minutos. Mira cómo se marcan ahí.
3: Buen abrazo.
2: Prácticamente al jugador.
3: Un abrazo rompe costillas.
2: Cristian Romero lo abrazaron fuerte, la verdad. Se van al descanso, señoras y señores. Y nosotros seguimos acá agradeciendo al GAD municipal de Gonzalo Pizarro, al ingeniero Darwin Haces.
3: Así es, Darwin Haces se hace presente en este Mundial 2026, pero sobre todo se hace presente en cada uno de los recintos y comunidades, barrios también que tiene el Cantón Gonzalo Pizarro, tomando en cuenta cada una de sus necesidades, tomando en cuenta cada uno de los trabajos que debe realizarse dentro del cantón, gestionando también para que de esa manera se realicen los trabajos y las obras para mejorar la calidad de vida de los habitantes del Cantón Gonzalo Pizarro. Darwin Haces, alcalde.
2: Bueno, ahí reciben las indicaciones, se refrescan Scaloni explicando lo propio, el técnico suizo, ¿no? Murat Yakin, que es muy tranquilo, nunca le veo que se exalte en el tiro libre de Messi como que reclama algo, pero la falta existió, la falta existió. Y lamentablemente para los argentinos, pues, no pudo convertir la anotación. Muchas gracias también a nuestros amigos que están en sintonía y agradecer también a todos que confían en nosotros como Almagav.
3: Así es, el Ministerio de Agricultura y Ganadería trabajando por el desarrollo del campo, en tomando en cuenta las necesidades que tienen los agricultores, los ganaderos y quienes se dedican a la actividad agrícola. Todos ellos también el saludo cordial desde el Ministerio de Agricultura a través de su director Miguel Ángel Rueda, que se hace presente con las gestiones para de esa manera llegar con los beneficios a cada uno de los agricultores, a cada uno de los ganaderos y otras áreas a las que se dedican en el campo en la provincia de Sucumbíos.
2: Sí, señor, muchas gracias también a nuestros amigos que siempre están en nuestras sintonías, allá en las comunidades, a quienes no pueden comunicarse con nosotros, un abrazo grande. Quiero saludar a doña Yolanda Sanabria allá en la Progreso Bolívar, a usted, a su esposo, a sus hijos y bueno, a todos, ¿no? Para que sigan con nosotros, la verdad que nos escuchan en todo el día, no le mueven del dial. Ingresó Otamendi por Romero, ¿eh? Ingresó Otamendi con cuidado, un penal. Este señor es ya de veras fuerte. Se fue Romero.
3: Argentina.
2: Sí. Otamendi, sí. Número.
3: Otamendi.
2: Número 14. 19, me parece que juega él.
3: Ya le reviso.
2: Otamendi. Esto va a empezar los siguientes 15, ¿ah? ¿Eh? Aquí está, señores y señores. Ya se van ubicando los jugadores. Sonó el silbato. Arranca 15 minutos más de alegría en el fútbol, de sufrimiento para los hinchas de los dos conjuntos que no han logrado desnivelar el marcador. Aquí está la pelota en movimiento. Lo tiene precisamente el conjunto de Suiza. Oye, 5-6 suizos adelante. ¡Qué barbaridad! ¿Ah? Marcando a Martínez, marcando también, Otamendi es un jugador de mucha fuerza atrás, ¿ah? El recién ingresado. Aquí está Miro, que va a poner la pelota en movimiento, recupera Argentina. Tranquilamente lo tiene por aquí el conjunto de Suiza, balonazo largo, ¿para quién? No, señor. Demasiado exigido, ya no da más. Ya no da más tampoco.
3: Ya no, casi.
2: Un derroche de energía bastante
3: muy
2: fuerte,
3: desgastante, ¿eh? Muy desgastante.
2: 105 minutos, dice ahí. Pero la realidad es 106 minutos. Pero la realidad, por ejemplo, los 9 minutos que jugaste de adición en la segunda
3: etapa. Eso no se está tomando en cuenta.
2: No se cuenta ahí.
3: No se está tomando en cuenta.
2: Más 4 que se dio en el primero.
3: Ajá.
2: ¿Ah? Son 13 minutos. 13 minutos.
3: O sea, ya se está jugando, mejor dicho, casi 220. Dos horas.
2: ¿Sí? Sí, claro. Aquí había falta, en perjuicio de uno de los suizos. Se toman el tiempo que sea necesario ellos y van a buscar el fútbol aéreo también. No hago nada, dice. Vamos a ver qué sucede. Se empujan. Aquí está, balonazo largo, viene el rechazo como sea del conjunto argentino. Qué susto pasarían los argentinos en esa pelota. Aquí está nuevamente desahogando tranquilamente Otamendi es el número 19, ¿sí lo
3: ubicaste? Sí, sí lo Nicolás Otamendi.
2: También es el último mundial para él ya.
3: Sí.
2: Nicolás Otamendi, señoras y señores, que es uno de los símbolos prácticamente del fútbol en Argentina. Aquí está atacando Argentina, cuidado, se frena demasiado, buscan ingresar al área, ya sale esa pelota de ahí, controlada, tranquilamente. Cero, ¿cómo se llama? Sequies, ¿no? El número 23.
3: Sí,
2: que tiene la pelota. Ahí está, precisamente. Cuidado, viene el ataque. Ya perdieron contacto con la pelota. Mira cómo sale. No se encierran todos, ¿no? Se defienden también. Y eso realmente le hará bien al conjunto de Suiza. Le hará bien al conjunto de Suiza. ¿Qué estará pasando por la mente? Bueno, ahorita que terminen lo que queda de este compromiso, aquí está el esférico nuevamente manejando el conjunto argentino. McAllister por el costado derecho, vamos a ver, no pasa nada mientras no lleguen al área, porque de afuera no han probado, sino un par de ocasiones, pero no han tenido la oportunidad de anotar. No ha sido fácil, no les han dado espacio tampoco. Aquí está nuevamente, ahora sí, este es Almada. Aquí está Almada con la pelota, vamos a ver, abriendo para quién, para González. Sigue un poco golpeado González, pero sí, está precisamente en el campo de juego. Aquí está Martínez con el esférico, abriendo para Almada. Almada con pierna derecha, viene metiendo por acá la pelota en el área, de atrás vendrá el disparo. Prefieren seguir jugando, levantar un centro a ras de piso, para quién, para nadie. Tiene que Montiel llegar con las justas por el costado derecho. Otra vez McAllister, que va apareciendo el hombre por el medio sector. Cuidado, que aquí levanta el centro. ¿Qué puede ser? Levantaba la pierna, no llegó nadie. Era Lautaro Martínez, pero no pudo llegar a la cita con la pelota cuando intentaban llegar con el juego aéreo, pero no lo consiguieron. Se defiende como sea, pero de manera ordenada el conjunto de
3: Suiza. Sí, y yo creo que, bueno, a ese paso y viendo las jugadas que hasta el momento tiene, el tiempo que también ya va en 109 minutos, que quedaría aproximadamente ya, ¿qué? 10 minutos.
2: ¿10 minutos?
3: Quedaría ya para poderse jugar. A ese paso que van, que están atacando entre los dos equipos, se van a penales.
2: Vamos a ver qué sucede. Me parece que Álvarez ya, Paredes ya no da. Había falta, señores, en perjuicio de Martínez. Se vendrá un tiro libre que favorece al equipo argentino. Rápidamente va cobrando, no pierden ni un instante, ni un segundo. Quieren aprovechar precisamente para tratar de desnivelar el marcador. Aquí está González que tiene el esférico, de atrás va colaborando todavía Martínez, que aparece todavía en el campo de juego. ¿Dónde está Otamendi? Que no le veo. Cuidado, el centro, aparece el portero.
3: Bien, bien.
2: Y mira, no se acuesta nada, se queda ahí tranquilamente mirando dónde están sus compañeros mejor ubicados para poder poner en juego precisamente, que ya le dice el árbitro que ponga en movimiento, no tiene que demorarse más de 8 segundos.
3: Uh-huh.
2: Aquí está otra vez intentando llegar al arco rival el conjunto suizo, con uno menos, y siguen acá igualando este cotejo. La pelota ya se le fue al recién ingresado, se trata de el jugador Hashami, ¿no? El número 14.
3: Sí, Hashari.
2: Hashari
3: es el de Suiza.
2: No, Hashari, sí.
3: Hashari de Suiza.
2: Hashari, el número 13. Ataca, le pone más velocidad en estos últimos minutos el conjunto de Argentina. No ha podido derrotar todavía a Suiza, el campeón reinante del fútbol mundial. Ahora sí, abriendo el fútbol, ahora por el costado derecho. ¿Quién lo tiene? Messi va a venir. El disparo, tiró, bloquea muy bien el portero. De rebote lo tiene nuevamente González, centro que viene, cuidado, si gira por ahí es peligroso que levante el centro, sin embargo continúa con la pelota nuevamente, ahí sí va a buscar el arco, aquí está, golazo.

0: Señores, gol argentino cuando el partido moría, señoras y señores, aparece un tiro de larga distancia, levanta para el costado izquierdo del portero Cover, nada puede hacer para llegar a la cita con la pelota y se pone a festejar esta victoria. Sí, señor, ya es victoria argentino porque le quedan muy poquitos minutos de este compromiso y el conjunto suizo no ataca mucho y llega la pelota a los pies justamente de este muchacho que lo buscó desde el inicio y que recibió la confianza todo el partido del técnico. Le pega con la derecha buscando, pero ¿qué? El ángulo superior izquierdo del portero suizo. La pelota se fue a inflar las mallas y a ponerle la alegría para Sudamérica, a ponerle la alegría para Argentina, y sigue todavía vigente el título defendiendo el conjunto de Sudamérica. ¡Gol argentino! Julián Álvarez, señoras y señores, pone la segunda, clasifica Argentina y se pasa a cuartos de final y su rival será el conjunto de Inglaterra. Coméntelo, Vivi Chica.
1: Al minuto 111:43, logró Julián Álvarez, que había venido buscando tener esa oportunidad y ahora logró definir, así que con esto también la alegría invade seguramente en muchos de los argentinos, en los que están presentes, pero también a los que están observando, viendo, y también pues a los latinos viendo cómo avanza la siguiente etapa Argentina, porque ya quedan y restan solamente pocos minutos. Julián Álvarez lo venía buscando, toques y toques se realizaron ya en el área y finalmente pues pudieron anotar su gol, que en este caso sería 2 para Argentina y 1 para Suiza.
0: Sí, señor. Vamos a ver qué sucede. Hay cartulina, no sé qué pasó ahí.
1: Para José.
0: López ingresó, José Manuel López ingresó también, el número 21. Se fue Fleuler, grandes de noche de energía también, el número 8. Se
1: el
0: fue.
1: Remo.
0: Sí.
1: Y entra el número 17. El número 17.
0: Juan López ingresó en Argentina.
1: Rubén Vargas.
0: También. Sí, señor. ¿Cómo se lo al final? Lamentablemente para Suiza. Pero vamos, hasta el último es esto. Vamos a ver. Muy complicado porque Argentina se va a replegar un poquito estos 2 minutos que le resta. A ver, ¿qué le restan?
1: 6, prácticamente 5 minutos.
0: Sí, ¿no?
1: 5
0: minutos. Vamos a ver. Aquí está nuevamente. Pégale de donde venga. No pasó nada, señoras y señores. Sigue atacando como sea el conjunto de Suiza. Da igual que me hagan el tercero ahí porque hay que ir a buscar la igualdad. Aquí está Martínez. Se bota al piso. Y queda resentido, ahí sí es pura lámpara, y no le, ni le tocaron.
1: Nadie le hizo
0: ni
1: algo.
0: Ni le tocaron, así es que se pare nomás. Por eso es que muchas veces a muchos aficionados del mundo no les cae bien Argentina. Mira.
1: Mucho quemando tiempo.
0: ¿O qué pasó, no? Pero bueno, esto ya va prácticamente caminando a una clasificación, digo yo, por el esfuerzo físico, el desgaste que ha hecho el conjunto de Suiza y Argentina, que también está demostrando que puede manejar el partido, ya puede manejar el partido, pero ha sufrido, ¿no? ¿Cuántos cotejos ha sufrido Argentina para ganar?
1: Para poder pasar
0: Cabo
1: a este
0: Verde, imagínate.
1: Sí.
0: Este es otro de los cotejos que es bastante difícil, ¿no? Ahí están dando la distancia, 28 metros.
1: Mira, y tal vez la gente, muchos esperaron algún gol de Messi.
0: Claro, es que siempre
1: no
0: las figuras. Pero mira, le dio la confianza a Julián Álvarez y no le sacó. Entró Martínez también delantero, entró González,
1: sí,
0: también delantero,
1: sí,
0: pero no. Siguió él ahí y prácticamente este gol vale millones de dólares. Este uh-huh. gol es la alegría, si no es de toda gran parte de Sudamérica.
1: Sí, así es.
0: Claro, y en Argentina sí, ¿no? De todos. En Argentina sí, de
1: todos.
0: Sin
1: duda alguna.
0: Claro, es el país. Es el campeón del mundo. No pasa nada. Sigue la pelota en movimiento. Ay, ay, ay, ya no dan.
1: Ya no
0: avanza. Cansado, Widmer no llegó a esa pelota.
1: 3 minutos.
0: ¿Qué dice? ¿Alguna indicación dará el técnico ya con esto? Por ahí que tiene que agregar unos 2, pienso yo.
1: Sí, sí, unos 2 más. Ese.
0: Tiene que agregar unos 2. ¿Qué dice el árbitro? Que ponga en movimiento la pelota. Ahora sí, retrocede unos metros. Qué oportuno el gol de Julián, ¿eh?
1: Sí.
0: Qué oportuno el gol de Julián.
1: Si no se iban a penales, ya
0: claro,
1: sí era más complicado.
0: Ahí es otra cosa. Ahí ya no sabes lo que puede pasar. Aquí va tocando Suiza, parándose duro, firme Suiza. Falta, sí señor. López cometió falta y se vendrá un tiro. Ahí es cuando ya debe ir toda la gente arriba a buscar.
1: A cuidar.
0: Al todo, no, a, claro.
1: Argentina a cuidar.
0: Sí, y ellos también a buscar el.
1: Sí.
0: Por ahí tienen que buscar todo lo que sea, pero tienen que invadir el área rival. Pues, ¿eh? Si vas 2-3, pienso que no es tan contundente el ataque. Lo que sí es posible es que entretengas al resto de jugadores de Argentina y un descuido por ahí para poder. Aquí está la pelota, todo Suiza querrá empujar esa pelota. Se empujan, puede haber un penal, algo. Aquí está el centro, ¿para quién? Para nadie, no pasó nada. Tiene que retroceder al portero. Así lo hace precisamente. ¿Dónde está el portero?
1: Ya está en media cancha.
0: Largo el servicio, así es esto. Tiene que ir a buscar arriba todos. Ahí puede ser. Rechazo. Con las justas del conjunto argentino. Cuidado que aquí puede completarse ya. Esta victoria puede cambiar de frente. Aquí está el disparo que viene. Mucho individualismo ahí. Podía haber cruzado,
1: podía
0: cambiado
1: haber
0: de frente,
1: pasado.
0: Sí, ¿no? Claro, él tenía para eso. La pelota se estrelló en las piernas de uno de los rivales y por lo tanto se viene un tiro de esquina.
2: Tiro de esquina.
0: Será seguramente ya el último porque le queda un minuto de juego más unos 2 que adicione y empieza a festejar Argentina. Tocó cortito Lionel Messi, inteligente. Aquí está la pelota. ¿Qué dice? Que ya se fue la pelota del campo de juego.
1: Ajá.
0: Levantó la banderola. ¿Qué dice el árbitro? Sí, señor. Vamos a ver. Es un tiro libre que favorece al equipo. Botaron una pelota más ahí, no tiene por qué estar otro esférico. Se va a completar el tiempo reglamentario y vendrá por el festejo y todo, que hubo unos 2 adicionales, pienso yo. Aquí está la pelota aérea, golpe de cabeza del conjunto.

0: De frente, prefiere el individual, aquí está, el remate, aquí está, gol, gol, gol, gol, gol, gol, gol, gol, gol, gol, gol, gol, gol, gol, gol, gol, gol, argentino, señoras y señores. Lautaro, Lautaro, Lautaro, Lautaro, en la banca estaba la tercera, sí señor, Lautaro Martínez, ingresó al cambio y aprovecha un rebote, la desesperación de los suizos por ir al ataque, descuidan la marca y esto aprovecha muy bien el conjunto argentino. En el segundo intento entra Lautaro al remate porque primero hubo un rebote que no ingresó esa pelota y ahí estuvo Martínez, se abraza con Messi, se felicitan y claro, ahora sí está ya como rival de Inglaterra porque ya Argentina tiene 3, el conjunto de Suiza tiene 1. Argentina sigue en la disputa de buscar un título más en el Mundial de Fútbol y en esta ocasión la edición 2023. Viviana Chica en el comentario.
1: Así es, ya se había cumplido los 20 minutos, únicamente los adicionales estaba jugando, los 4 minutos adicionales que dio y ahí es lo que decíamos, justamente todo puede pasar en esos 4 minutos y ahí está, se pudo lograr desde Argentina la tercera anotación y con eso pues la clasificación a la segunda, a la siguiente etapa en la que se tendrá que jugar ya y enfrentarse a Inglaterra. Estuvo buscando Lautaro Martínez en varias ocasiones, no se le daba, finalmente pues ya en los últimos minutos adicionales que se había ya dictaminado por el árbitro, logró poder tener el gol favorable para Argentina.
0: Te digo que contra Inglaterra no la tiene fácil.
1: No.
0: Hoy tuvo que luchar mucho y no sé qué tiempo es de la expulsión, en qué minuto fue la expulsión. Pero fue en la segunda etapa.
1: Sí, fue en la segunda etapa.
0: Entonces, mire, esas cosas tiene que corregir. Claro, Argentina es Argentina y tenemos que ver toda esta situación. Hoy tuvo que luchar y fuerte. El desgaste físico se nota en todos.
1: En todos, sí, en todos. Son pues más de 2 horas.
0: Y mira, los recambios te dan resultado. El caso de Lautaro que convierte la conquista y que te asegura, ¿no?
1: Sí, pero, con eso ya.
0: Pero me gustó lo de Julián Álvarez, si bien sí, es cierto, sí. Muy empeñoso desde el inicio, pero el delantero, el ofensivo está para eso, para hacer goles. Y por eso ganan buenos sueldos, el caso de Lautaro, por eso se fija el fútbol de todos los países. Por eso, porque convierte en goles justamente cuando más se lo necesita. Y en esta ocasión, sella la victoria Lautaro Martínez. Y ahora sí, la próxima semana, señoras y señores.
1: ¿Cómo el martes?
0: El martes debe ser. Ya vamos a ver los horarios en este momento mismo, las semifinales. Porque el martes ya juega.
1: Ahí ya juega España.
0: Ya juega con Francia,
1: con
0: ¿no?
1: Con Francia, sí.
0: Y esto se acaba, señoras y señores. Esto se acaba, señoras y señores. Ya está entre los 4 mejores de esta edición el conjunto de Argentina.
1: Queremos saludar a la gente también que nos está escribiendo por acá. Dicen, siguen a full volumen desde Chuchufinde. Muchísimas chévere. Gracias. Dice, acá hay mucha que llegan con esa información. Gracias por mantenernos informados. Como siempre, Radio Sucumbríos, la primera en llegar a cada una de las comunidades. Ahí está la gente, nos está escuchando. Allá don Angelito, pues también Ángel Hurtado, escuchando conjuntamente con todas las personas. Saluditos para allá, para Jimena, para Briana, para Eric, para Allison, para Marcia y el profe Edgar Silvestre, que siguen en sintonía de 105.3.
0: Así es, nosotros estaremos con el cotejo de Argentina, ¿no? Uh-huh. Contra Inglaterra. Quiero agradecer a nuestros auspiciantes, muchas gracias al MAGAP, a Miguel Ángel Ruedas, ¿no?
1: Así es, Miguel Ángel Rueda también haciéndose presente en este Mundial 2026, ha estado pendiente también de la señal de los 105.3, pero sobre todo pendiente también de quienes más necesitan en el área agrícola acá en la provincia de Sucumbíos. Miguel Ángel Rueda, director provincial del Ministerio de Agricultura.
0: Muchas gracias también al ingeniero Darwin Haces allá en el GAD

0: cantonal de Gonzalo Pizarro, que también ha estado con nosotros. Gracias también a la Alcaldía Ciudadana en Chuchufindi, a la Magíster Lorena Cajas. Gracias también a nuestro amigo el abogado Dionisio Encarnación, Magíster en Derecho Constitucional.
1: Y por supuesto también al gobernador de la provincia de Sucumbíos, Wilmer Mora.
0: Perfecto. Gracias a David Cañar en los controles. Vivi, un gusto. Nos vamos a merendar. Estamos con hambre.
1: Así es. Un gusto, Milton, también a nuestro compañero David, que también nos permite llegar con esta información, con esta transmisión a cada uno de nuestros amigos que nos están escuchando y nos han estado viendo en esta noche. Gracias a todos ustedes de mi parte. Que descansen y disfruten de este fin de semana en familia.
0: Mañana, 13 horas, tenemos aquí nuestra audición con las novedades del Mundial. Tenemos entrevistas con dirigentes deportivos de todo el país hablando de los campeonatos nacionales. Hasta mañana. Una buena noche.

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3: Es la hora 23, 6 minutos.
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1: Es la hora 23, 21 minutos.
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1: Es la hora 23:37 minutos.
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1: Es la hora 23:52.
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0: Evangelio según San Mateo, capítulo 10, versículos del 24 al 33. No tengan miedo a los que matan el cuerpo, pero no pueden matar el alma. En aquel tiempo, Jesús dijo a sus apóstoles: El discípulo no es más que el maestro, ni el criado más que su señor. Le basta al discípulo ser como su maestro y al criado ser como su señor. Si al señor de la casa lo han llamado Satanás, ¿qué nos dirán de sus servidores? No teman a los hombres. No hay nada oculto que no llegue a descubrirse. No hay nada secreto que no llegue a saberse. Lo que les digo de noche, repítanlo en pleno día. Y lo que les digo al oído, pregónenlo desde las azoteas. No tengan miedo a los que matan el cuerpo, pero no pueden matar el alma. Teman más bien a quien puede arrojar al lugar de castigo el alma y el cuerpo. No es verdad que se venden dos pajarillos por una moneda. Sin embargo, ni uno solo de ellos cae por tierra si no lo permite el Padre. En cuanto a ustedes, hasta los cabellos de sus cabezas están contados. Por tanto, no tengan miedo, porque ustedes valen mucho más que todos los pájaros del mundo. A quien me conozca delante de los hombres, yo también lo reconoceré ante mi Padre que está en los cielos. Pero al que me niegue delante de los hombres, yo también lo negaré ante mi Padre que está en los cielos. Palabra del Señor.
1: Gloria a ti, Señor Jesús.
0: El Evangelio propone una respuesta desde la fe: aprender a priorizar el respeto a Dios sobre el prestigio social e incluso sobre el interés personal o el cuidado de la propia imagen. La poca fe de los discípulos en distintos momentos del relato evangélico suele nacer de confundir el silencio de Dios con su ausencia. Sin embargo, Jesús recuerda que somos más valiosos que muchos otros seres vivos. Esta confianza engendra una serenidad comprometida que libera al cristiano para actuar con justicia y misericordia, aun cuando ello provoque división familiar o social. Confesar a Jesús hoy no es solo un acto verbal, sino una expresión concreta del amor al prójimo. Confesarlo significa gritar desde las azoteas los valores del reino, la verdad frente al engaño y el servicio frente a la dominación. En última instancia, la invitación espiritual es a perder la vida por causa de Jesús para encontrarla plenamente en el brazo eterno del Padre.

Hasta aquí hemos llegado con la programación correspondiente a este día. Felices sueños. Nos encontramos mañana desde muy tempranas horas.

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1: Es la hora 0:26 minutos.
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1: Es la hora 0:41 minutos.
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1: Es la hora 0:59 minutos.
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0: Es la hora 1:17.
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1: Es la hora 1:52 minutos.
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2: Es la hora 2:08.
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1: Es la hora 2:28 minutos.
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1: Es la hora 2:45 minutos.
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0: Es la hora 3:02.
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1: Es la hora 3:19 minutos.
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0: 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Es la hora 3:32 minutos.
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1: Es la hora 3:49 minutos.
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0: Buenos días a la audiencia de Radio Sucumbíos. A esta hora un poquito retrasaditos por motivo de la lluvia, pero aquí estamos. Son las 7:53 en todo el territorio continental ecuatoriano, una hora menos en la provincia insular de Galápagos. A todos nuestros oyentes, a quienes nos están mirando y observando a través de las plataformas digitales, les mandamos un saludo, un abrazo cordial. Gracias de verdad por estar con nosotros un domingo más. Aquí estamos para compartir añoranzas de nuestra querida Loja y también hablar de Nueva Loja, por supuesto, y de algunas cosas que tenemos pendientes para este día domingo. Un abrazo cordial para nuestro compañero licenciado José Antonio Cañar, que ahora nos acompaña en controles. El licenciado Nazario Silva se encuentra disfrutando de unas merecidas vacaciones. Nos ha dicho que regresa por allá el fin de mes, el 29 de julio, estará incorporándose por acá a la radio luego de disfrutar de sus merecidas vacaciones. Voy a pasar a saludar a nuestra querida paisana que nos acompaña. A pesar de la lluvia, aquí estamos compartiendo esta su programación. Vanesita, bienvenida.
1: Buenos días, señor presidente de la asociación. Buenos días a Controles, a nuestro amigo y querido Cañar. En realidad, nosotros bien contentos aquí, dándole gracias al Señor, con mucha lluvia, por supuesto. Pero ya vale que San Pedro nos cierre ese grifo, porque ya estamos mucha lluvia. Toda la noche estuvo chaspeando, como dice Lojano, pero ya tenemos que mucha desgracia también natural que hay, no solamente aquí en el país, sino también en algunas partes del mundo, sobre todo los amigos colombianos también. Hubo también, estaba viendo ayer las noticias que un pueblo casi se ha ido también con estas avalanchas que hay. Bueno, saludar a todos mis paisanos en este día y vamos a hacer un bonito programa para ustedes, para que se sientan como estar en su provincia natal, Loja querida.
0: Efectivamente, hoy un día bastante lluvioso, como decía Vanesita, han ocurrido algunos desastres naturales y pues se sigue y se mantiene una campaña solidaria para ayudar a nuestros amigos de la provincia de Zamora Chinchipe, principalmente en el cantón Chinchipe, donde sucedieron estas avalanchas, allí en el río Yacuambi, en Canzama. Ahí a todos nuestros amigos que están pendientes de recibir la ayuda. Se ha unido a todo el país diferentes instituciones, principalmente los gobiernos provinciales, los gobiernos cantonales, y hemos visto que están realizando campañas solidarias, recolección de alimentos, víveres no perecibles, medicina en buen estado, zapatos, ropa que esté en buen estado, utensilios, juego de ollitas, puede ser platos, cucharas, lo que es vajilla, ¿no? Algunos han aportado con cocinetas, cilindros de gas, colchones, camas, todo aporte es bienvenido. Bien, para los amigos de Zamora, que justamente ahora están pasando por estos momentos difíciles, así que el saludo cordial a todos nuestros oyentes, a todos nuestros amigos que están ahora mismo y atentos, pendientes a la programación, y pues comparten con nosotros este su programa La Voz de Loja en Sucumbíos. Así que muchas gracias por compartir esta su programación, y pues a esta hora estamos y vamos a conversar hoy del aniversario, un aniversario más de la parroquia Bolas Pamba, desde el sur, del sur del Ecuador, desde Zapotillo. Ayer culminaron ya las festividades, celebrando 20 años de parroquialización. Dos décadas en las cuales, pues, ya han ido pasando muchas cosas, han sucedido cosas buenas, así como también aquí nosotros, como siempre digo, nos quejamos a veces de la falta de vías, la falta de infraestructura. Allá pues igual, es una parroquia nueva, están también iniciando y
1: su lucha
0: con el tema de que es una zona seca del cantón Zapotillo, pues ahí van luchando, pero la gente trabajadora, la gente pues que le mete ñeque, como decimos los lojanos, al campo, ha buscado la forma de producir. Vamos a ir con música mientras regresamos, para ya enviar saludos a nuestros amigos que están atentos, están pendientes a la señal de la radio a esta hora, que nos siguen a través de Facebook. Vamos a ir con un temita dedicado a Bolas Pamba, ahí casi al final, José, ahí dice de don Mario Córdoba, un cantante de Bolas Pamba, de Zapotillo, un tema muy bonito dedicado a Bolas Pamba. Esto se titula Bolas Pamba, mi tierra querida. Un bonito tema que hemos traído para compartir en esta mañana con todos ustedes, amigos, amigas que están siempre atentos, pendientes a la señal de la radio. Así que pues un saludo, un abrazo cordial a la gente de que viene de Bolas Pamba. Sabemos que por acá hay gente de Zapotillo, de esos sectores de Bolas Pamba. También se viene ya las festividades de Yamana, así que ya don Augusto tiene que ponerse las pilas y ir preparando ese calentado desde Yamana. Están justamente en una feria agrícola, una feria exposición allá en Yamana, celebrando un aniversario más. Así que próximamente estaremos hablando de Yamana. Hoy estaremos hablando de Bolas Pamba, una de las parroquias, de la quinta provincia que se convirtió, la quinta parroquia que se convirtió en Bolas Pamba allí en el cantón Zapotillo. Así que vamos con don Mario Córdoba y ese hermoso tema dedicado a Bolas Pamba.

0: Bueno, ahí veníamos observando un videíto, ¿no?, que nos han enviado gracias a los amigos que también nos envían material, y estábamos observando una toma aérea ahí de Bolas Pamba, esta parroquia que pues estuvo celebrando en estos días. Empezaron el 7 de julio empezaron con las festividades y pues han ido culminando ahora. Saludos para el arquitecto Marco Antonio Cueva, que nos saluda desde la capital del café. Dice, no sé si está en Alamor, en Chahuarpamba, en Quilanga, no sé. Cuéntenos.
1: Quilanga, no, pues.
0: Arquitecto, ¿en dónde se encuentra? Ayer sabíamos que andaba por Chitoque, nos decía que estaba en Chitoque y que hoy día iba a madrugar a la feria a Alamor.
1: Alamor.
0: Sí, se iba a ir a Alamor, decía, a ver si comía quesillo con miel, dijo, pues no sé. Ahí le enviamos el saludo cordial a esta hora al arquitecto Marco Antonio Cueva, que está, pues, dice, desde la capital del café, nos envía saludos. Saludos para el licenciado y magíster Manuel. Manuelito. Ya nos olvidamos, ¿ya? En la ciudad del Coca, ya siempre está pendiente. Manuelito Bermeo, un saludo cordial. Gracias por amplificarnos a todos los
1: amigos. Todos los del Coca, que domingo nos escuchan.
0: Asociación de
1: todos los paisanos que están allá
0: en Orellana. Vamos con la música que les habíamos prometido, don Mario Córdoba, y ese hermoso tema titulado Bolas Pamba, mi tierra.
1: Saludos también a mi tito Lai, que estamos más de 600 personas ya conectadas. Qué lindo que nos, con los día domingo nos conectamos, tito Lai también. Que acérquense y se manden sus saluditos también por aquí.
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0: Ahí veníamos escuchando este hermoso pasacalle en la voz de don Mario Córdoba. Don Mario Córdoba también tiene escrito, puño y letra, un tema dedicado al florecimiento de los guayacanes ahí en Zapotillo. Así que pues sabemos que siempre nos están pendientes nuestros amigos, nuestros paisanos y paisanas, a todos nuestros oyentes en todo el mundo, porque llegamos a través de la radio, a través de las plataformas digitales a diferentes lugares. Así que vamos a saludar en el heno a don Javier Marcelo Pazmiño, el parroquiano más conocido. Así que don Javier, un abrazo, gracias por estar siempre atento, pendiente a la programación, a su señora esposa, que es de la provincia de Loja. Saludos nuevamente al arquitecto Marco Cueva, que nos dice que está, como bajó de Chitoque, se ha mandado por ahí para abajo, ha llegado a Mercadillo, ha pasado comiendo, no sé si ya hubo cecina en la mañanita, y ahorita se encuentra ya en Alamor, dice que está comiendo miel con quesillo fresco.
1: Chiquísimo. Así que,
0: pues ya sabe, arquitecto, traerá
1: un poquito de quesillo.
0: Un poto de miel, porque está cerquitica ahí de la ruta de las abejas. Hay una ruta ahí, una asociación que está por ese lado de Vicentino, entre Alamor, bajan por ahí para abajo por la Hollada, cruzan por el Arenal, ahí hay hay una ruta turística, que criaderos de abejas. Entonces, el saludo cordial para doña Teresita Luna, que está atenta, pendiente a la señal de la radio, así que la familia Luna Campo Verde, un abrazo a esta hora de la mañana. En la capital de la República, el ingeniero Tony Rojas y toda la familia se encuentran por allá. Por acá nos dice doña Teresita, Dios les hay, bueno, saludos a Teresita, que está pendiente de toda la familia, la familia Marín, la familia Rojas, aquí en la ciudad de Nueva Loja, y a todos nuestros amigos allá en el Cañaveral, la familia Cabrera, un saludo cordial también a doña Consuelito Cabrera, acá por la Julio Marín, por allí, en su local, a esta hora ya vendiendo
1: la humita y el tamal, pues.
0: Los tamales, las humitas.
1: Esa rica longaniza que es.
0: Longaniza,
1: qué rica allí, longaniza, sí, es muy bueno, muy buena la comida.
0: La cecina, y nos dice que trae de allá de Loja.
1: Yo la longaniza la comí, muy buena. La humita también la comí.
0: Ya al amor. Los tamales también son buenos tamales con oreje coche.
1: Yo también quiero saludar a mis paisanos elicanos. ¿Por qué nunca nos saluda usted, don Ramito, los elicanos?
0: Para eso está usted aquí.
1: Porque yo quiero saludar a todos mis paisanos, aunque somos poquitos, pero somos buenos. Así que todos mis paisanos elicanos, un saludo grato a todos ustedes, ya que me acordé del amor, porque estamos cerquita al amor. Ya. Estamos un pasito pequeñito.
0: Allá encima de la loma.
1: Claro. Solamente encima de la loma.
0: Yo voy a dar la vuelta así, por allá, por Mercadillo.
1: Yo me acuerdo que vamos a pescar a Alamor. Alamor, ahí en el río, un río, pero ¿qué río? Pues un pequeñito, pero ahí había peces, ahí íbamos a pescar.
0: Y zumbas, grandes.
1: Exacto, así que.
0: Ahí hay zumbas, pues.
1: Zumbas, ahí hay zumbas, ¿verdad? Y un pescado muy rico. Bueno, saludo a todos mis paisanos aquí residentes en la provincia, también aquí en la provincia de Orellana, a todos aquellos elicanos. Saludos, muchos saludos a ellos y muchas bendiciones. Don Ramirito, estamos con una novedad también de la asociación, ¿no? También se nos va a informar también de esta novedad de la asociación, que tienen hoy una reunión.
0: Sí, más adelantito vamos a ir, como ya la semana anterior, el domingo, les habíamos hecho la invitación para hoy. Más adelante vamos a estar igual reiterando la invitación. Saludos en el Valle de los Chillos, allá está don Javier Pazmiño. Dice, desde la ciudad de Quito, saludos para la cuñada Mercy Lapo, aquí dice. Está de visita. Así que a la paisana Mercy, un saludo
1: escuchando
0: cordial.
1: Sí. Muchas gracias.
0: Ahí nos están aguantando
1: allá
0: ahí en Los Chillos.
1: Muchas gracias a todos ellos.
0: Por acá llegamos con saludos para doña Cindy Villasís, que está también atenta. Saludos, dice por ahí, para Vanesita le envía saludos.
1: Muchísimas gracias.
0: Está ahí, domingo a domingo, dice.
1: Claro. Claro, ya mira que llevo con todo mi dolor, mis dolencias, pero estoy aquí.
0: Ahí va, por acá el arquitecto Cueva, es que está por ahí, se le ha pegado a Segundo Calderón. Él es de Chitoque. Yo decía, ¿por qué el arquitecto andaba por Chitoque si él no es de por ahí? Dije, por ahí con alguien se fue. Entonces, un saludito para Segundo Calderón. Nosotros lo conocemos como Calisto, porque así se llama también, ¿no? Así que saludos para don Calderón y toda la familia. Saludos. Él es yerno de doña María Sarango.
1: Sarango, sí.
0: Entonces, saludos cordiales a doña, a la licenciada Carmita.
1: Carmita
0: Ochoa. Así que el saludo cordial, bueno, para todas las familias.
1: Doña María Sarango, que ahora la esperan en la reunión, doña María.
0: Estamos llegando con más saludos también para nuestros amigos que nos ven en Pacayacu. Están atentos a la programación en Alishungo, también ahí, o más conocido en la comuna Alishungo, al ladito de Luz de América. Ahí también están pendientes. A esta hora hay familias lojanas en el sector de la Vía Quito. Un saludo cordial en el cantón Cascales, que siempre nos están observando a través de la radio. Avanzamos compartiendo a esta hora, ya cuando marcamos las 8 de la mañana con 11 minutos, ahí a ver, le decimos a nuestro controlista para ver si nos pone la hora bien, ya, porque si no, en Facebook dice que nos están viendo a las 10 de la noche. Sí, igualemos el reloj. Don José, ahí
1: porque
0: para.
1: Porque son las 8 y 11, ¿no?
0: Sí, y porque claro, yo decía, alguien me estaba preguntando por aquí que cómo así pensaban que estábamos en otro continente, por eso
1: o
0: teníamos.
1: Estamos una grabación, ¿no? O sea, todos en directo. Hora.
0: Bueno, llegamos con más saludos y pues les contamos un poquito, como decíamos, vamos a hablar de Bolas Pamba, que tomó aquel nombre porque antiguamente se dice que ahí se sepultó a una persona viva con 14 cajones de oro. ¿Usted sabía esa historia?
1: No, ¿dónde será?
0: En Bolas Pamba.
1: ¿Dónde se han sacado?
0: Y la historia se ha extendido entre generaciones y algunas incluso mencionan que en cualquier momento harán una expedición en diferentes sitios para encontrar la riqueza. Nos decía alguien de Bolas Pamba, decía ahí, que pues es por eso. Y más que todo se llama Bolas Pamba porque en las partes planas y también en las laderas hay piedras bien redonditas, como ¿ya? bolas, de todos los tamaños, grandes y pequeñas. Entonces, como los lojanos somos así, ¿no? Donde vamos y más ya nos tropezamos con alguna cosa. Por ejemplo, hay algún pueblito que se llama El Tropezón. Alguien se tropezó y ahí ese sector se llama El Tropezón. Por ejemplo, me acuerdo yo en mi tierra, en Vicentino, ahí había un abeldaco, es un árbol, ¿no?
1: Ya.
0: Entonces ahí solito en una loma, en una pampa grande. Y entonces ahí, ¿y dónde lo encontraste a la Vanessa? Allá abajo iban el abeldaco.
1: Así, pues así son los lojanitos.
0: Allí en la piedra punta, por ahí pasó.
1: Por allá pasó, por ahí estaba. Hoy andaba con el burrito.
0: Sí, saludos para doña Yolanda, doña Lida Valladolid Sarango. Saludo cordialísimo, gracias por estar siempre atenta, pendiente a la programación de la radio, compartiendo con nosotros este espacio a través de la programación y también pues como domingo a domingo este espacio cultural. Contarles que la parroquia Bolas Pamba, pues como les decía, cumplió ya 20 años de parroquia.
1: 20 años, está muy tierna.
0: Se transformó en la quinta parroquia del Cantón Zapotillo y es una tierra muy bendecida. Esa parroquia está limitando al norte, están limitando con la parroquia Limo, del Cantón Puyango, por ahí cerquitica, sí. donde está el arquitecto Cueva. Y también con la parroquia Casaderos, del mismo Cantón Zapotillo. Al sur limita con la parroquia Paletillas, entre el Cantón Zapotillo y los límites internacionales con la República del Perú. Al oeste está también limitando con la parroquia Casaderos y al este con la parroquia Paletillas de Zapotillo. La parroquia tiene una extensión de 131 kilómetros cuadrados y ocupa el 10% del territorio del cantón y el 1% del territorio provincial, siendo la parroquia rural o la cabecera parroquial con el nombre de Bolas Pamba mismo. Está dividida en 10 barrios y pues de acuerdo a los últimos diagnósticos que ha hecho el GAD parroquial de Bolas Pamba, a la actualidad pues la habitan alrededor de 1,295 habitantes, chicos y grandes, que habitan y están pues divididos o están en estos 10 barrios que conforman la parroquia Bolas Pamba. Y pues esta parroquia, cuando y en, es que lo que pasa que en el último censo de 2010 constaban apenas 1086 habitantes, pero con los últimos diagnósticos que se han hecho ya nos cuentan que ahora hay 1295 habitantes en Bolas Pambas, así que pues, y la gente, muchos han salido también, como todos, como siempre, lojano es andariego, decimos, ¿no? Entonces,
1: así es.
0: Han salido unos en busca de trabajo, otros por estudios, por las Europas, por los United States, como dicen, ¿no? Andan por ahí la gente, y pues, cada año cuando son las festividades regresan. En Loja, esa es una de las actividades que la mayoría de personas que salen de los diferentes pueblos y parroquias y cantones, cuando son las festividades, regresan aprovechando el verano. Por ejemplo, los que viven en Europa o están trabajando en Europa, estos meses de julio y agosto aprovechan que tienen vacaciones, y como la mayoría de fiestas son en estos meses, aprovechan para regresar y aportar y apoyar en, con un granito de arena, para las festividades.
1: Así es.
0: Entonces,
1: bueno, lo bueno de lojano que le gusta aportar con su pueblo, a que emigra, pero ellos regresan y regresan con cualquier cosita, cualquier cariño para su pueblo. Para su pueblo, por eso digo, o sea, es lo bonito del lojano, es muy bonito que no es ingrato con su tierra. Ellos regresan de donde quiera que estén, pero siempre que están pendientes de que le falta a su pueblo, y cuando es la Virgen del Cisne, cuando es agosto, en agosto ellos aportan mucho para su fiesta, cuando es de algún santito de su, en las parroquializaciones, saludar a todos los paisanos que realmente han emigrado y están por allá por el extranjero, que es de admiración, ¿no? Porque porque dice a otro país, es, si cambiarse de una ciudad a otra ciudad es difícil, imagínense otro país. Así que saluda a todos esos guerreros que están por allá, por el extranjero.
0: Haciendo un poquito de la reseña histórica de Bolas Pambas para nuestros amigos que no conocen. Bueno, no es que conozca yo también así, pero a veces de pasadita
1: se pasa por ahí, pues, por Bolas Pambas.
0: Y pues entonces, haciendo una pequeña reseña histórica acerca de esa parroquia, se puede decir que inicia en el año de 1794.
1: Ya.
0: Sí, más o menos. Ya 1700, tiene su edad, ¿no?
1: Claro.
0: En las tierras otorgadas por el rey de España, porque en ese tiempo ya había la colonización. Entonces, y el porqué también un poquito es saber el del origen del nombre de esta parroquia, se debe a que, pues, existían o existen muchas pampas, como le contaba Vanesita, de bolas de piedra, según hay un archivo nacional. Y hay algo que acotar, estaba mirando esta mañana antes de venir a la radio unos videos en TikTok, y la gente llega, va a buscar las piedras, si está en la peña las sacan a las piedras y se las llevan. Pues para, no sé, para con qué intención. He visto incluso un creador de contenido que va con un grupo de amigos y se llevan las piedras. Entonces, ¿qué va a pasar luego? Ahorita sí hay algunas, pero si siguen con eso de llevar...
1: Y la autoridad no les dice nada, porque debe ser autoridades.
0: Entonces,
1: que...
0: Entonces, ahí está realmente... hay un temita ahí de que la gente se va llevando las piedritas porque son unas bien redonditas, tiene sus formas, ¿no? Y se las van llevando, y llegará un momento en que ya no quieren.
1: Ya no quieren ni una.
0: Pues solamente ya las grandotas, porque tienen que llevar con un montacargas, un día de esos,
1: pero siempre lo bonito es que se queden ahí, por eso mismo, para que el turismo llegue, la gente conozca lo que es esa parroquia.
0: Claro, y la gente,
1: el turismo
0: va por ese tema, por visitar, y por ejemplo en el Parque Central de Bolas Pambas, donde están ahora que han cogido la costumbre, ¿no?, de poner los letreros grandotes en los parques. Entonces ahí dice Bolas Pambas, donde están las letras, y delante hay unas hileras con piedras bolas. No es que son talladas, sino que esas las recogieron del campo y las pusieron ahí, para que hacer honor al nombre de Bolas Pambas. Entonces, eso es una de las cosas que quería anotar, de que pues la gente se está llevando las piedritas, aunque se vaya llevando de una en una. Imagínense durante la visita de un buen grupo de turistas que van por allá y se van llevando las piedras. Para 1968, Vanesita y amigos oyentes y a quienes nos miran a través de los canales digitales, se presentó una sequía, por lo que los varones salieron a trabajar en la costa, a otros en la provincia del Oro, y las mujeres se quedaron en el pueblo. Si sacaban una lata de agua, no había qué comer, por lo que comían una vez al día. y 80,000 reses, escúchese bien, unas 80,000 cabezas de ganado se murieron. El gobierno en aquel entonces apoyó con papas, guineos, carne en lata, atunes y otras cosas más. Y de igual manera, en este mismo año hubo una explotación masiva del Guayacán. La gente ya... Acuérdense que estamos hablando de Zapotillo, ¿no?
1: Zapotillo.
0: Entonces ahí habían muchos guayacanes, ahora quedan pocos por lo del florecimiento de guayacanes, ¿no? Entonces, este guayacán sacaban tablas y unos pedazos de madera denominados las tucas, tucos como se llaman, ¿no? Se cortaban en pedazos y las llevaban para venderlas en el Perú a un sol cada tuco o cada tuca, cada pedacito de madera. Porque no tenía para comprar comida o cambiar con comida, ¿no? Y esto fue en el tiempo de la sequía, siendo una de las principales causas para la tala de los bosques y por eso la deforestación que existe actualmente en la zona, porque es una zona bastante seca. Entonces, así ha pasado y así se puede evidenciar por qué, por ejemplo, en esta zona no hay muchos árboles. Porque estamos hablando que somos un bosque seco y pues para los que no conocen, pues es ahí donde los guayacanes cada fin de año, ¿no? En diciembre, tenemos entre más o menos entre 8 o 15 días de florecimiento de los guayacanes y de ahí se quedan solamente las varas. Podemos. Ahorita, es. En este tiempo, ahorita solo varas.
1: Varas
0: María.
1: Nomás ahí ahorita.
0: Llegamos con saludos también para don Sergio Acaro. Saludos, grandes amigos, dice paisanos. Gracias, don Sergio. Esto es allá en Aucayacu. Está pendiente. También saludos para doña Marisol. Saluditos, dice, para toda la paisanada de mi tierra Catacocha, desde la provincia de Sucumbíos. Envía saludos Marisol. Así que un saludo cordial. Gracias por estar pendiente, atenta a la programación. Vamos con musiquita, José. Vamos a ver si es que ponemos por ahí una musiquita para seguir compartiendo en esta mañana. Y también desde el sur. Ahí hay un temita de Tito Muñoz, Macaranzas, si lo localiza José. Ahí el tema Macaranzas. Si Trotsky Guerrero escribió Añoranzas.
1: Añoranzas.
0: Don Tito Muñoz, él escribió Macaranzas. Así que con puño y letra y con guitarra. Así, perdón, don Sergio, usted vive en Yanayacu. Yo le había dicho que vivía en otro sector. Ya me mandé lejísimos. Vamos con.
1: Yo también me quedé asustada, dijo, no vivía en Yanayacu también.
0: Con
1: pero bueno,
0: Tito Muñoz y
1: aparecen los nombres.
0: Las Macaranzas.

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0: Ahí estaba Tito Muñoz con ese hermoso tema, Macaranza. Saludos para Teresita Luna.
1: Luna.
0: Ella es macareña, pues, bien macareña de allá. Ya dice que andaba burro ahí con el actual alcalde
1: de
0: Macará, que le sabía pedir el burro, andaba cargando leña por ahí, dice. Entonces, saludos, abrazos cordiales. También llegamos con saludos cordiales para una gran paisana, doña Piedad Huellas, aquí en el barrio Héroes del Cenepa. De allá de Vicentino.
1: De Vicentino, tierra. Sí.
0: Claro, pues, de la verdad, con más acá arribita, ahí tenía la finca. El papá, los papás de ella, entonces los conocemos allí. El saludo cordial para doña Piedad, que a esta hora está pendiente de la radio, domingo a domingo nos escucha, nos dice por acá. Don José envía también saludos aquí a través de la radio. Y para ir contándoles un poquito más, les decimos de la parroquia Bolas Pamba. Cuando ya marcamos las 8 de la mañana, 32 minutos. En 1983 se presenta el fenómeno del Niño, donde se perdió todo el ganado en esa época, vuelta a las cabras.
1: Las cabras.
0: Porque ahí hay mucha ustedes cabra. Saben que hay artísimas siempre los lojanos.
1: Sí,
0: artísimas lojanas, pasan por ahí subidas en los motocos. Sí. Ahí los restos que quedaron de los guayacanes que cortaron en el tiempo de la sequía anteriormente. Y pues en 1993 se le otorgó el Seguro Social Campesino a los... a la gente de ahí, de Bolas Pamba. Yeah. Y pues actualmente la cabecera parroquial se encuentra constituida por alrededor de unos 260 habitantes, que estamos hablando de unas 80 familias más o menos. El video inicial que habíamos visto, una toma con el dron de Bolas Pamba, es un pueblo pequeño, pero con gente muy trabajadora, ¿no? Y ahora en este año, pues, ya sigue celebrando su vigésimo aniversario. Y pues, como les contábamos, Bolas Pamba tiene su historia, porque es desde 1794 que el rey le otorga esas tierras allí a gente para que vaya a trabajar. En ese tiempo sí había bosque, hartos guayacanes. Y pues ahí ya pues... conforme ha pasado el tiempo y a raíz de la sequía que les hablábamos de 1968, pues se lleva a efecto la tala de los bosques de Guayacán, pues, y ahora solamente quedan los motocos y hay algunas partes del bosque seco que son ya parte patrimonial y cuidada también por el Ministerio del Ambiente. Y contarles que pues según los registros de la evolución también de Bolas Pamba, indican que esas tierras fueron pues en ese tiempo adjudicadas por el rey, como le decíamos, y alcanza su parroquialización en el 2006, son 20 años.
1: Ajá.
0: Pues y de ahí en adelante pues su parroquialización se la lleva en este mes de julio, justo en Toitic, que es polvadera, como dicen los lojanos comúnmente. Saludos nuevamente por acá, nos dicen, a don Sergio vuelve a escribirnos, quiere que le coloquemos el temita a mi linda Gonzanamá, dice los hermanos Jiménez. Vamos a ver si es posible.
1: Don Ramito, yo quiero saludar por Tito Lai a Biker. Saludos a mi Changaimina, tierra de patas por vientos, dice. Bueno, saludos a Changaimina, pues muchos saludos a toda esa de Changaimina, que realmente también es un pueblito pequeñito, pero muy acogedor, Changaimina, ¿no? Así que todos ahí, saludos, gracias por seguirnos por Título y Becker. Como ahora se cambian los nombres tan raros, entonces por eso no sé, dime tu nombre que de real, ¿no? Pues tendrá José, no sé, pero dice Baker, dice, bueno, con todos saludos, Baker, por seguirnos por titular y Dios le pague, y a todos los paisanos que a Boris, dice que es Boris, Boris, muy bien, Boris, saludos a todos, a todos sus paisanos, les mandamos aquí por la voz de Loja en la radio Sucumbidos.
0: Perfecto, y para conocer un poquito más, hemos traído un pequeño clip de video para nuestros amigos que nos están siguiendo a través de la página de Facebook, para quienes nos escuchan, que nos habla de, vamos a presentarles el capítulo número 1 de los misterios ocultos en Volaspamba, porque dice que hay, como don Segundo Moreno nos sabe contar de las huacas, sí, entonces siempre hay leyendas, siempre hay historias, y que pues los habitantes de Volaspamba nos van a contar en el siguiente clip.

0: lugares misteriosos, bosques, quebradas, casas y muchos lugares más que siguen siendo un misterio en la parroquia de Bolaspampa. ¿Existe tal cosa como lugares malignos? ¿Lugares que realmente nacieron malos? Hay muchas personas que creen que existen cientos de estos lugares misteriosos a nuestro alrededor. Es precisamente lo que vamos a investigar. Para ello, hemos buscado personas que vivieron estos sucesos inexplicables.
1: Yo cuando eran ellos, nos conversaba un tío José de la Cruz Infante, que era de mayor edad, y nos decía, por ahí, por ese lado de la Piedra Rochuda, no es dable andar porque siempre es muy espantoso. Y por eso nosotros por ahí no evitaban ni de pasar por el sol o el día andar.
2: En el sitio de la Piedra Rochuda era bien espantoso. Todos los que eran antiguos, de edad avanzada, eso contaba. Cuando eran los niños, nos mandaban a hacer demasiado por ahí, a cortar leña. Y que no se demore, no se haga noche, porque ahí les sale la gallina. Y de miedo, pegábamos la carrera.
3: Sí, te la pida mucho. Salía una gallina parida con pollos. Algunos tenían miedo, ¿sabes? Así nos cantaban los conteos, ¿verdad?
4: En el tiempo de antes, ahí en el sitio de la Pea Ranchuda, salía una gallina ciega, y la juventud ya tenía miedo pasar por ahí, porque era muy espantoso.
5: Contaba por la gente que pasaba por ahí, la gallina parida les salía gritando con los pollos. Gritando los pollos, las gallinas salían y la gente corría, pues. Que no pasaban por allá de las 6 de la tarde, ya no pasaba la gente. Tenía miedo.
6: En el sitio de la Piedra Ronchuda, de tiempo antiguo, era muy espantoso que pasaba una gallina culeca parida. Y la juventud no pasaban por allí porque era mucho riesgo. Entonces allí, eso en el tiempo de la antigüedad, fue eso que no podía pasar la gente. Era muy espantoso.
7: Espantoso, es espantoso. Ese ladito de la Piedra Ronchuda es bien espantoso. Sí. Ahí ya me hicieron dar miedo, mejor ya no dejé de salir debajo. Está el muchacho todavía, yo en mi cuerpo.
8: Antiguos nos contaban a nosotros de que en ese sitio la Peña Ronchuda no pasaba de noche nadie ni de madrugada porque salía una gallina ciega que gritaban los pollitos, que salía a la carrera corriendo. Eso contaban los antiguos, los viejitos, como ser mi abuelito, el finado José de la Cruz, el finado Vicente Morales. Nos contaban y no teníamos miedo de cruzar por ahí. En ese entonces nadie andaba a esa hora de noche por ahí. Ellos cogían y se iban temprano, porque les daba miedo cruzar, y peormente de madrugada. Nadie te caminaba, solamente de día, pues. Pero que era cierto que salían ahí, esa gallina ciega. Ahí en el sector de la Peña Ronchuda, en el caso de mi abuelito, que tiene más de 100 años, entonces él sabía bien la historia de eso. Miedo. Al cruzar por ahí ya les daba miedo y se rezaban. Nadie te cruzaba. Si era, venían de por abajo de Mangaur, pongamos un caso, ya no se tomaban con casi no pasaban en los de aquí para allá tampoco. Les daba miedo porque era verídico que ellos encontraban a esa gallina ahí. Les daba miedo, no cruzaban.
0: Desde el lugar de esta historia, la Piedra Ronchuda, ¿será verdad o será un mito? Esa respuesta queda en ustedes. Acompáñanos a descubrir más misterios de estos lugares. Soy Alexander Morillo y nos vemos hasta la próxima.

0: perfectamente.
1: Ahí estaba un poquito nomás el capítulo número uno de Misterios Ocultos en Bolaspamba, y pues para ir conociendo, ¿no?, sobre las historias. Ahora casi ya no se cuenta mucho, ya no, casi ya no se habla mucho, pero eso nos decían antes, cuando éramos pequeños, nos hacían tener miedo, no había cómo irse lejos de la casa, tocaba andar por ahí bien chévere, dijo, no, porque como dice aquí en Bolaspamba, le salía la gallina parida, dice, de noche se quedaban.
0: Se quedan ahí nomás.
1: Y se andaban por ahí, dice, hasta muy tarde, las gallinas paridas se les aparecía en el camino, los hacía asustar, les hacía tener miedo. Y así algunas otras cosas, como siempre contamos y conversamos, ¿no? De que, pues, que el toro de los cachos de oro, decían por ahí, el caballo con las patas de oro.
0: El burro.
1: Sí,
0: a los basilicas nos tenían temorizados por el burro.
1: En Loja hay
0: muchas historias.
1: Y generalmente en la sierra, en sí, varios sectores de la sierra igual, existen historias, no sé decirles si son cuentos o anécdotas o misterios. Por ejemplo, me recuerdo en Vicentino, decían la piedra punta o la piedra del soldado, decían que ahí ya apareció un soldado, creo que fue después de la guerra del 41, no sé cuándo, pero el hecho es que ahí,
0: hay muchas historias.
1: Ahí aparecía igual. Nos decían, por ejemplo, que en el Abeldaco aparecía no sé quién, y así en diferentes partes. Y en Loja generalmente esas historias, estas leyendas, así como las huacas, aunque las huacas dicen que son verdaderas, ¿no? Que a veces la gente mira que arde, que hay llamaradas y que ahí hay oro. Pero eso solamente se le presenta a la gente de buen corazón. Juan,
0: así es.
1: A la gente que no es...
0: No, pero dice que cuando tienen miedo o les tiene un poquito de miedo, entonces se desaparecen. También es de buen corazón, pero también el miedoso también no lo parece.
1: Claro, y a veces cuentan y contaban igual, uh-huh, que la gente se va a sacar las huacas, y pues si es que hay alguien ambicioso en el grupo...
0: Ya sé que fue.
1: La huaca se va, dice.
0: Pueden,
1: pueden llegar hasta el centro de la tierra cavando, pero no encuentran nada.
0: Sí, yo quiero saludar, don Ramito, a Boris. Saludos para Ernesto, el ñato Ernesto. Bueno, aquí para mi hermano Ernesto. Lo manda a saludar Boris. Muchísimas gracias, Boris, por conectarte por Tito Live. También quiero saludar a Mónica Muñoz, que nos está también por Tito Live consiguiéndonos. Muchas gracias por seguirnos por Tito Live. Muchas gracias a todos ellos quienes están siguiéndonos domingo a domingo por esa página recién que hemos, bueno, de mi celular, pues para que con a tiempo ya tengamos la para TikTok Live de los lojanos. Yo también quiero, don Ramirito, darle un sentido pésame a nuestro paisano, a doña Amanda Castillo, esposa del ingeniero Tony, por lo que están pasando sobre su sobrino, esta gran pérdida, que pobre, ya la mamá es muy joven para tener ese sufrimiento, pero nuestro Señor Padre Celestial tendrá su motivo y por llevarlo tan jovencito. En realidad sí da miedo que la juventud no pueden salir, o sea, no es como antes que nos amanecíamos en el parque o en la vereda de la casa y no pasaba nada, pero ahora imagínense con tanta delincuencia que hay. Bueno, darle ese sentido pésame a la familia Jiménez, a nuestro, ¿cómo le dicen el señor, el hermano de doña Amanda Castillo, cómo le dicen el sobrenombre?
1: Luis, el Cuisito.
0: Al Cuisito, que le dicen Cuisito Jiménez, ¿verdad? Todo el mundo más los conocen por los sobrenombres que por el nombre, así que, ¿verdad? Don Jiménez, de aquí de la radio y de la Asociación de Lojanos, dándole sentido pésame de la pérdida de su nieto y a doña Amanda de su sobrino, que están en este profundo dolor que están pasando.
1: Y llegamos también con ese mensaje de solidaridad para todos nuestros amigos, como decíamos inicialmente, allá en Zamora, que están requiriendo de el apoyo de cada uno de nosotros. A esta hora de la mañana enviamos saludos, sabemos que muchas personas, fundaciones, asociaciones, nosotros también como Asociación de Lojanos hemos contribuido con un granito de arena, nos hemos hecho presentes para hacer llegar nuestro aporte a la gente de Zamora, así que pues un abrazo para todos los amigos de Zamora, justamente ahí donde, en el punto cero, donde se registró ese tema. Ayer encontraron el cuerpo de otra de las víctimas.
0: Dos víctimas, ¿no?
1: Ayer encontraron.
0: Sí, dos víctimas encontraron, sí, ayer.
1: Bueno, yo
0: sí
1: miré hasta cuando encontraron el de la señora Jaramillo, encontraron ya el cuerpo. Pero todavía se sigue en la búsqueda y rescate, porque hasta el momento, bueno, no me he informado todavía. Por ejemplo, el cuerpo de la señora gobernadora todavía no es localizado.
0: No lo encuentran a ella.
1: Ella se encontraba la noche del desastre allí, justamente llegando con ayuda para las familias que estaban en el desbordamiento del río. Pero luego, pues, sucedió lo que nadie se imaginaba. El aluvión formado por el represamiento de uno de los ríos o fuentes, ¿no? Que sucedió en la loma, se bajó la loma, pero según dicen es por la deforestación.

0: salvaron, no pasó nada con ellos, pero claro, el susto también. Hay algunos sobrevivientes que cuentan y narran lo que los momentos duros, tristes y difíciles que tuvieron que vivir. Así que
1: yo quiero saludar aquí a Pablito del 07, perdón, de la Cooperativa de Transportes Interprovincial e Internacional Loja, el número 17. Muchas gracias por conectarte por titular y saludar a todos esos lojanos que están por el camino. Tener mucho cuidado a todos los choferes que con esas lluvias que a veces sí son peligrosas, y andar con precaución, por favor, andar con mucha precaución porque llevan vidas, y sobre todo, y con las otras personas que también por ahí ¿cuándo fue el día? Martes o miércoles fue en Abaños, 127, decía 125, en Abaños, que se me bajando ya por el Tena, se vea volteado.
0: El sector de Santa Clara.
1: Santa Clara, o sea, tenga un poquito más de precaución para con esto, que llevan pasajeros, llevan gente humana, no ande muy rápido. Yo, como estoy viajando, estoy viajando todos los...
0: Constantemente
1: para la ciudad de Quito, me toca viajar en la cooperativa Baños y son muy irresponsables en realidad. Yo le decía al chofer que baje un poquito la velocidad. No, dice, eso no sabe manejar, pero yo sí sé manejar, le digo, pero tampoco yo me puedo matar sola, pero no llevar con tanta gente. Así que
0: el tema con los señores que andan no es manejar, hay que saber conducir.
1: Sí, que
0: maneja cualquiera.
1: Ay, cualquiera, porque yo manejo tranquilamente.
0: O dice, bueno, chofer también puede ser, cualquier humano puede ser chofer, pero un conductor profesional cargando vidas, llevando vidas, y así, conduciendo un vehículo, pues así sea particular o personal, hay que saber conducir.
1: Así es. Bueno, saludos a todos mis paisanos de la Cooperativa de Transportes Interprovincial Internacional Loja, con sus nuevas frecuencias que han salido. Saludos a todos ellos de aquí, de la provincia, del cantón Lago Agrio, de Nueca, parroquia Nueva Loja, que ya el nombre de la tierra querida Loja, así que saludos de aquí. Yo también quiero saludar a doña Consuelito, donde yo me hospedo, que también está conectada. Saludos, doña Consuelito Bastidas Moreno, al doctor Jaime Vaquero, quien me da hospedaje. Saludos, mis señores, son como padres para mí, muchísimas gracias, que ellos me acogen cuando yo estoy en Quito, ellos me dan su casita, su comidita, gracias a Dios, a ellos les debo todo por esta enfermedad que estoy pasando, y son como, Dios mío, me ha tocado como padres, en realidad, ellos preocupados por mí, me llevan, me traen, y sabe que Quito como hace, traficado y todo, ay, no sé, es un terrible vivir en Quito, pero bueno, ellos están siempre pendientes de que yo esté bien, de que no me falte nada. Muchísimas gracias a todos, a esa familia Vaquero Bastidas, muchas gracias. Claro, claro, Pablito, aquí estamos de aquí saludando. Un abrazo, amigo, gracias.
0: Para antes de finalizar, ya se nos va terminando el tiempo, nos queda poquísimo tiempo. Vamos a poner otro temita musical para alegrar esta mañana. Vamos a recordar a los al gran trío fronterizo, así que ahí le pedimos al licenciado José para en controles, por favor, nos dice ahí el tema, recordando al trío fronterizo, nos dice por ahí, un temita musical a esta hora de la mañana, con bastante, no sé, todavía no alcanzamos a ver, pero bueno, está lluviosa y bastante frío en la ciudad de Nueva Loja, así que pues ya estamos con nuestros amigos. Hay un peruano, son lojanos, ¿no? Sus descendientes lojanos, los compañeros que y los paisanos que están ahí, pero uno vive en el lado de Perú, el otro en el lado ecuatoriano, y van a entregarnos este temita que nos dice recordando al trío fronterizo. Vamos a escucharlo.
2: 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Para toda la gente decepcionada, como mi amigo Renelmo Peña, ¡pucha! Dice así.

0: Bueno, ahí veníamos escuchando ese hermoso tema musical. Es un mix, ¿no? Pues un poquito más larguito. Nos voy a enviar los últimos saludos que nos quedan por acá, los últimos saludos del programa, ¿no?
1: Así es.
0: Para el ingeniero Robert Gallegos, que está escuchando allá en el barrio 10 de agosto. Gracias también al ingeniero Pepe Castillo, que está atento a la programación allá en la Escalera del Mono. Candelito Junior, a Diego Santos, el saludo cordial. Dice, en Catacocha también hay la leyenda de la mujer condenada.
1: Tome, ya, que nos venga a contar. Eso no es sabido.
0: A Diego, ya un día de esos tiene que venir por acá un domingo.
1: Que nos cuente.
0: Un saludo cordial para toda la familia, para la familia Santos, ¿no? A su esposa, también en Pacayacu, saludos cordialísimos. Por acá, Doña Marisol nos dice, las huacas son reales, es real. Y don Sergio Caro le dice a Vanesita que viaje en la cooperativa Loja, que no viaje a baños, don
1: Sergio, no sea malo.
0: Bueno, y ya llegando a la parte final, no se olviden, hoy a partir de las 14 horas, los socios y socias de la Asociación de Lojanos Residentes de Sucumbíos, tenemos nuestra asamblea anual, la asamblea general, que nos corresponde ya a medio año, como lo dice el estatuto, son dos asambleas en el año, y así que hoy los esperamos, de 142 que están registrados y constan en el registro oficial de socios en el MIES, pues esperamos, ¿no? Que no vayan los 142, que vayan los 100, sería de mucho agrado.
1: Hoy va a haber humitas, ¿no?
0: Sí,
1: hay humitas con café, va a venir
0: con café, así que todos los socios y socias, hoy nos toca en la sesión de asamblea general, así que cordialmente invitados. Recuerden que el estatuto dice que quien no vaya a tres sesiones seguidas sin justificación, pues tiene que ser separado de la organización. Así que pues no queremos llegar a esa situación, ¿no? Porque desde el MIES también nos están exigiendo de que nosotros debemos hacer respetar el estatuto, así que pues nosotros mismos lo escribimos, nosotros mismos lo inscribimos y
1: así es.
0: En el ministerio correspondiente, y así que pues.
1: Y también se reformó, creo que es el nuevo tiempo,
0: en la,
1: ¿no?
0: Reforma también, entonces el estatuto no es de ahora, desde ya tiene 26, 27 años va a tener a cumplir ese estatuto, y pues ahí lo pusieron los primeritos que redactaron el estatuto, dice que socio que no asista a tres reuniones seguidas sin justificación tiene que ser separado de la organización. Así que pues, mis amigos, no se olviden, también ya están a la venta los boletitos para la rifa.
1: ¿Y trajo la muestrita?
0: La Virgencita del Cisne, no, no hemos traído la muestra porque hoy haremos el lanzamiento oficial también en la asamblea. Para que nos ayuden a vender a un dolarito, un televisor de 43 pulgadas, una bicicleta aro 29.
1: Todo por un dólar.
0: Juego de ollas, una canasta de víveres bien puesta y premios sorpresas tendremos para la rifa que será.
1: No está malo invertir un dólar ahí, pero ganarme el televisor.
0: El 7 de septiembre, ¿no?
1: Así es.
0: ¿Al 7 de septiembre? Sí.
1: Sí, para el 7 de septiembre. Bueno, creo que
0: es para las fiestas de la Virgencita. En esa época, en ese día estaremos haciendo nuestra rifa. La haremos en el programa La Voz de Loja para que todo sea transparente. Ya invitaremos por allá a un notario para que también nos ayude a certificar que todo es legalmente.
1: Actuado.
0: Así que pues, no se olviden, hoy 2 de la tarde en el Salón de la Ciudad.
1: Bueno,
0: en Mapala, para que no digan que está muy lejos, que no conocen.
1: Está en el centro.
0: Todos conocen el Parque Recreativo Nueva Loja, las instalaciones de Mapala. 2 de la tarde estaremos en nuestra asamblea general ordinaria. Así que pues, invitados, invitadas. Y bueno, a todos quienes se conectaron con nosotros, pues decimos muchas gracias por estar con nosotros. 9 de la mañana, 1 minuto, nos hemos pasado. Gracias a José. Y como decimos los lojanos, desde el sur.
1: 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Si usted nunca ha ido a Loja, no conoce mi país.
0: Viva Loja.
1: Viva Loja.
0: Viva Nueva Loja.
1: Viva los que están contados en Tito Live.
0: Invitados a la próxima semana. Tendremos un programa más historias que contar, más música y recuerdos.
1: Que no llueva, que no llueva. Gracias.
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0: Es la hora 10, 17 minutos.
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2: Casi te fue en gasón de cookie, Mangiagu Hatsen y Chiambian. Muy buenos días, queridos oyentes de la cabina comunitaria Tzampi. Les damos la bienvenida al programa Jucani Macañe, una mirada hacia el futuro. Este es un espacio de la cabina comunitaria donde compartiremos experiencias, aprendizajes, las iniciativas que fortalecen a nuestra nacionalidad Aikofan. Les agradecemos por acompañarnos una vez más. Los invitamos a quedarse con nosotros porque hoy conoceremos una experiencia muy especial de un estudiante de la Escuela Viva de la Amazonía. Antes de empezar, vamos a iniciar con un tema musical Aikofan.

0: Continuamos con nuestra programación. En esta ocasión tenemos a un invitado, a Charles Yiyoguaje, estudiante de la Escuela Viva de la Amazonía EVA, quien actualmente realiza sus pasantías en la organización Nuaike. Hoy conversaremos con él para conocer cómo ha sido este proceso de aprendizaje, las actividades que desarrolla y las experiencias que está viviendo durante esta importante etapa de formación. Le damos un cordial bienvenida a Charles. Gracias por aceptar nuestra invitación y compartir este espacio con todos nuestros oyentes. Bienvenido, Charles. Para comenzar, cuéntanos un poco sobre ti y sobre la formación que estás recibiendo de la Escuela Viva de la Amazonía.
1: Caste, pues como va a tener bastante chiambia, pues como apañazón de que va a radio de la voz. Entonces, ya necesitan que Charles, a mí 23 años, entonces, Aguachingi, pues como va a que ipatsun hechun. Muy buenos días con todos, a todos los que están huyendo en este Radio La Voz. Mi nombre es Charles Yiyoguaje, tengo 23 años. Sobre lo que estamos estudiando en la Escuela Viva de la Amazonía, es, como decir, es una experiencia nueva, y entonces todo lo que hemos aprendido hemos venido acá a impartir en nuestra organización.
0: Actualmente te encuentras realizando tus pasantías en la organización Nuaike. ¿Cómo ha sido esta experiencia desde tu llegada?
1: Sí, ahorita estamos haciendo las pasantías en nuestra organización y más que sea es una experiencia nueva y estoy experimentando cómo es la organización y estamos aprendiendo con los dirigentes, con nuestros presidentes, todos. Y para mí es una experiencia nueva.
0: ¿Qué conocimientos has adquirido de la Escuela Viva la Amazonía EVA y has podido poner en práctica durante este proceso?
1: Sobre los materias que hemos recibido en nuestra Escuela Viva la Amazonía, son los que de bioeconomía, de financiera, también el otro es son dos temas que estamos ahí preparando, aunque sea lo que yo pude hacer.
0: Por ahí escuché que también recibes finanzas. ¿Cómo eso lo estás poniendo a tu vida diaria o lo pones en práctica ahí en la organización o cómo vas poniendo en funcionamiento todo ese aprendizaje que has adquirido ahí en la escuela?
1: Bueno, sobre emprendimiento de financiera, es cómo puedo administrar el dinero y cómo puedo administrar nuestra organización y cómo puedo mejorar. Eso es lo que estoy intentando para mejorar nuestra organización.
0: Listo. ¿Qué retos has enfrentado durante tus pasantías y cómo lo has superado ahí en la organización, en tu vida diaria, en tu casa?
1: Sobre los retos, al principio tuve miedo, no sé cómo se funciona, cómo se maneja nuestra organización, pero por el tiempo ya voy aprendiendo cómo es y yo sé que todos podemos aprender y todos podemos lograr lo que nosotros necesitamos, lo que nuestra organización quiere. Y eso es lo que estoy haciendo ahorita.
0: ¿Cómo te ha preparado la Escuela Viva de la Amazonía para afrontar esta experiencia de pasantías ahí en la organización o algunas reuniones o algo?
1: Nuestra Escuela Viva de la Amazonía nos enseñó muchas cosas. Nos dieron muchas herramientas para que nosotros podamos venir acá e impartir con nuestro presidente, con los jóvenes, con las señoritas, con todo eso. Y bueno, en esa parte puedo explicar lo que nosotros, los profesores nos enseñaron sobre los derechos, cómo podemos enfrentar cuando hay muchos conflictos en nuestro territorio también. Y con eso podemos, lo que nosotros hemos aprendido, con eso podemos mejorar nuestra organización también.
0: Antes, para seguir con el programa, vamos a empezar con otro tema musical. Aiko Fan, para que sigan escuchando un poco de nuestro idioma y sepan un poquito más.

0: Bueno, volvimos con el programa Hukane Makañe, una mirada hacia el futuro. Bueno, les voy a comentar un poquito de la experiencia de Charles. Vamos a hablar un poquito de la experiencia de Charles y un poquito de lo mío, porque yo también soy estudiante de la Escuela Viva de la Amazonía EVA. También soy pasante aquí en la organización Nuaike y vamos a hablar un poquito para no estar muchas preguntas y todo eso, vamos a conversar. Bueno, Charles, cuéntame también un poquito de cómo era tu vivencia o cómo te llevabas con tus compañeros ahí en la escuela.
1: La primera vez que hemos llegado ahí en la Escuela Vida de la Amazonía es el mes de marzo. Y cuando llegué la primera vez tuve miedo, no conocía a nadie. O sea, mejor dicho, son personas desconocidas y entonces por el pasar de tiempo hemos aprendido muchas cosas con nuestros compañeros, hemos compartido lo que nosotros tenemos en nuestra cultura, lo que nosotros hablamos en nuestro idioma. También ellos compartieron la cultura de ellos también. Y entonces para mí es una experiencia nueva y que tenemos viven muchas nacionalidades en nuestra aquí en nuestra provincia también, en otras provincias también. Y entonces para mí es una experiencia nueva y he aprendido de ellos y también ellos aprendido de nosotros también. Eso.
0: Bueno, también me puedes contar, Charles, cómo era en esa parte de la cosmovisión, porque recuerda que teníamos la cosmovisión de las 11 nacionalidades del Ecuador, de la parte Amazonía, y también tuvimos la parte de la cosmovisión de un compañero de Perú, creo que no me acuerdo.
1: Si One Piece.
0: One Piece, la verdad fue algo muy bonito haber encontrado o visto y conocer un poquito más lo que era su cosmovisión, lo que ellos hacían, porque la verdad la cosmovisión Cofán y con la cosmovisión de los otros es muy diferente. También nos podrías contar un poquito de cuál fue la cosmovisión, de qué nacionalidad fue la que te gustó más y te interesó más.
1: Bueno, de esa parte, sí, como tú dices, es como decir, nuestra cosmovisión es muy diferente. Yo quiero compartir un poco de la cosmovisión Siecopay. Es muy diferente. Ellos tienen 7 mundos. Y entonces para mí es una experiencia nueva. Y ellos tienen debajo de la tierra, ahí en el espacio, y en el cielo también tienen. Y también otras cosas, no me acuerdo, pero son bastantes que ellos tienen. Y para ellos son 7 tierras que ellos creen en la cosmovisión Siecopay. Y nuestra cultura también es un poco diferente porque tenemos la tierra y aquí nosotros, de lo que nosotros vivimos, también el espacio, y eso nomás tenemos 3, pero de la cosmovisión Siecopay son 7. Y eso es, para mí es una experiencia nueva para mí también.
0: Bueno, para mí también en la cosmovisión que también me interesó fue la nacionalidad Andoa, porque la verdad yo no tenía conocimiento que existía la nacionalidad Andoa y me gustó, la verdad. Ahí conocí al profesor, ¿cómo es? Si no me equivoco, si era Dani, no me
1: Dani
0: acuerdo.
1: Dani Dagua.
0: Dani Dagua, que él es el presidente de la nacionalidad Andoa. La verdad, haber adquirido los conocimientos que nos otorgó el profe fue muy bonito, así como la nacionalidad Guaurani, que la verdad son los conocemos los no contactados, pero ha habido también las personas que son civilizadas. Conocer un poquito de ellos, la verdad, es muy intrigante, muy, muy curioso, la verdad. También tuve el conocimiento de la nacionalidad Shuar. También, bueno, hoy en día creo que escuchamos todas las canciones de Sangre Shuar, nos gusta, pero nadie sabe cómo son o la historia, y conocer un poquito de ellos, de cada nacionalidad, es muy interesante. Bueno, Charles, te voy a hacer otra pregunta también, como ¿cómo te gustaría contribuir al fortalecimiento de tu comunidad y de la nacional Aikofan y con los conocimientos que has adquirido?
1: En esa parte, en mi comunidad, primero tengo que demostrar mi persona, porque eso es lo que tenemos que hacer, la primera parte. Y después enseñar lo que nosotros hemos aprendido en la Escuela Viva de la Amazonía. Porque hay muchas cosas que tenemos que hacer. Hay muchas cosas en el futuro también que tenemos que hacer. Y nuestra comunidad necesita una persona que sabe y que puede mejorar y que pueda llevar más adelante su comunidad. Y entonces eso puedo hacer, y también ayudar a mi comunidad, porque nuestra comunidad necesita lo que una persona sabe.
0: También, Charles, a futuro, ¿qué metas te has propuesto al finalizar tus pasantías? Porque yo creo que vamos a tener después la graduación, después de pasar todos estos módulos. ¿Cuál es tu objetivo o cuáles son tus metas a llegar?
1: En mi meta que quiero hacer yo ahorita, en este momento estoy pensando primero llegar a mi comunidad y trabajar con ellos y ayudar. Y también quiero estudiar más en la universidad también, porque es ahorita en este tiempo que nosotros vivimos es muy importante el estudio también, y por eso es necesario aprender y después impartir de lo que nosotros sabemos. Y eso es lo que quiero hacer, y porque ayudar y mejorar nuestra comunidad, porque nuestra comunidad también no saben cómo es el mundo actual que estamos viviendo ahorita. La tecnología, todo va cambiando, muchas cosas están cambiando, pero antes son diferentes, pero ahora ya no es como antes, ahora ya es bien diferente. Entonces, si uno no tiene estudio, no puede trabajar. Si tiene estudio, puede trabajar y puede tener su propio negocio, su propia casa, eso. Y también uno cuando estudia puede ayudar a su comunidad también. ¿Por qué es importante el estudio? Porque nosotros, si aprendemos, podemos enseñar a los mayores, también a los jóvenes, para que ellos también puedan seguir estudiando y que puedan ser profesionales. Y para eso somos ahorita los jóvenes que vivimos actualmente. Y eso nomás.
0: Charles, una pregunta también. Ahí, estando en la Escuela Viva de la Amazonía, ¿quién era tu profesor favorito? ¿Cuál era el profesor que te motivó o te daba más consejos de pronto? ¿O estaba ahí? ¿De pronto me podrías comentar un poquito de eso?
1: Bueno, en esa parte, el profesor que más me gustó es el licenciado Ulises Gutiérrez. Él siempre hablaba del cómo puedo mejorar, cómo puedo seguir, cómo puedo ayudar a mi comunidad también. Porque él siempre estuve ahí. Yo siempre preguntaba, profe, ¿qué puedo hacer para mejorar a mi comunidad? Él dijo, si tú estudias, tienes que ayudar. Si uno tiene profesional, si tiene su título de profesional, si deja ahí mismo la comunidad, si tú dejas la comunidad botada, la comunidad nunca se va a mejorar. Pero si tú estudias, cuando aprendas, tienes que ayudar a tu comunidad, porque eso es lo más importante. Para eso nosotros estamos aprendiendo acá. No estamos aprendiendo para nosotros mismos, sino que para ayudar a mi comunidad, o sea, para ayudar a su comunidad. Y eso lo que más me gustó del profe licenciado Ulises Gutiérrez.
0: Bueno, como podemos oír, los estudios son muy importantes, más que todo para los jóvenes que hoy en día ya están dejando, más que todo en las nacionalidades. Y como lo comenta Charles, aprovechen, jóvenes. Tenemos que aprovechar las oportunidades que nos están dando, porque sin las oportunidades se dan una vez en la vida, pocas veces se dan dos veces, o sea, te dan las oportunidades. Y como Charles lo comenta, la Escuela Viva de la Amazonía le dio una oportunidad de estudiar, de aprovechar, porque Eva no solo te enseña, sino te abre puertas a nuevos lugares, a nuevos aprendizajes, nuevos conocimientos, porque hoy en día los líderes para aprender caminan, pero no, Eva te enseña, te da las herramientas en las manos. Bueno, para terminar, Charles, quisiera que me respondas esta última pregunta. ¿Qué mensajes les darías a los jóvenes para motivarlos a seguir estudiando y preparándose para el futuro de nuestra nacionalidad?
1: Mi mensaje para los jóvenes decir como no dejen ahí mismo, sino que sigan estudiando, porque el estudio es importante. Yo digo siempre eso porque el estudio es bien importante en la vida que nosotros ahorita vivimos. Y para motivarlos, unos jóvenes ya, algunos jóvenes van a decir que yo no quiero estudiar porque yo quiero esto ya. Pero uno tiene que pensar bien, ver en el futuro que nosotros queremos llegar, a dónde queremos llegar, a dónde vamos a llegar. Y entonces, para mí es decir a los jóvenes que estudien, porque el estudio ahorita en este tiempo es bien importante, porque sin estudio no tenemos trabajo, no tenemos ni nada que hacer. Pero si nosotros aprendemos, si nosotros estudiamos, sí podemos tener trabajo también. Y también una cosa más, porque algunos van a decir que yo no quiero, pero de ahí cuando uno se termina dejando el estudio aparte, uno no tiene trabajo. Es difícil vivir ahora en este tiempo, en este mundo que nosotros vivimos. Es bien difícil vivir sin trabajo. Y entonces, para mí es decir a los jóvenes que estudien, porque el estudio es bien importante y bien valioso para nuestra vida también. Y como decir, solo Dios sabe el propósito y el futuro que nosotros vivimos también. Y entonces eso nomás puedo decir a los jóvenes, que pueden seguir estudiando y no dejen el estudio aparte, sino que el estudio es bien importante en la vida. Y eso nomás puedo decir a los jóvenes.
0: Bueno, también yo quisiera compartir un poquito del conocimiento que adquirí de la profe Joana apellido, creo que no me acuerdo mucho.
1: Duche.
0: La profe Joana Duche también nos dio herramientas importantes, por ejemplo, a mí en la parte de la comunicación. Me enseñó, tuvo la paciencia, sinceramente fue una profesora que tiene una paciencia enorme, un corazón también enorme. Y agradecerle por todo a la profe Joana, porque nos enseñó, hay cositas que no sabíamos, nos dio tips para poder aprender y saber un poquito de lo que es de la comunicación. Por ejemplo, los guiones, nos dijo que también no siempre va a ser a mano, porque antes de la tecnología, o sea, antes que hubiésemos conocimiento de la IA, ella dijo que antes te podías demorar hasta una semana haciendo un guión, pero hoy en día tenemos la facilidad de usar la IA y todo eso. También recuerdo que siempre creo que a ustedes también nos regañaba, o sea, el momento que se enojaba sí daba miedo un poquito, sí, porque sí. Ella era una persona, se la veía tranquila, decíamos, ajá, nunca se enoja. Y el momento que la hicimos enojar, yo me acuerdo que, uy, hasta a mí me dio miedo, se me puso la piel de gallina. No sé, ¿ustedes tuvo alguna experiencia, sí, o hubo algo que ustedes le hicieron? De pronto nos podías comentar, Charles.
1: Bueno, esa parte, la licenciada Yona es como tú estás diciendo, tiene un buen corazón, tiene paciencia. A veces cuando se enoja ya no tiene paciencia. Y como ella siempre sabe decir esa palabra, riendo, riendo, saca cero. Y riendo, riendo, te quedas del año. Y esa palabra siempre me daba risa, porque nosotros a veces sabemos reír, sabemos hacer unos, o sea, y hablar en la escuela, pero de ahí, cuando estamos riendo, no estamos poniendo atención a la profe. Y entonces de ahí, al momento del examen que ella va a tomar, sacamos cero. Y entonces ella dice, riendo, riendo, saca cero. Y entonces eso me quedó una experiencia nueva para ella.
0: Bueno, también una experiencia también creo que fue muy chistosa con el profe de reforestación, creo que era. De bioeconomía.
1: Bioeconomía.
0: El profe, con la palabra que nos dejó, fue poderosísimo. Sí, sí. Cualquier cosa que hacíamos mal, decía, ustedes pueden, poderosísimo. O si no, mashi esto. La verdad fue, Eva, es una experiencia muy única, la verdad, jóvenes. Les invito, si en caso llega a haber otra promoción, les invito a las jóvenes de cada nacionalidad que sean partícipes de este, de esta hermosa escuela, que es Escuela Viva de la Amazonía. Esa escuela se queda ubicada allá en la provincia de Pastaza, Cantón Puyo, en la comunidad Unión Base. Otra experiencia que tuvimos también fue con la profesora de derechos, que es la profesora, ¿cuál? No sé si te acuerdas el nombre.
1: Yajaira Curipayo,
0: que también es una gran maestra, la verdad. Tiene grandes conocimientos de los derechos indígenas, que también nos ofreció como herramientas, porque como todos sabemos, por ahí donde vayan dicen que los indígenas no saben de los derechos, pero ella nos dio las herramientas ahora en las manos. Sabemos los artículos de la OIT, en algún caso, porque hay jóvenes que no tenemos conocimientos, dicen tú no sabes esto, pero no. Haber sabido que nosotros como indígenas también tenemos derechos es algo valioso, porque ahorita tenemos con qué defendernos en caso de que, por ejemplo, sería lo que viene la minería ilegal, la tala de árboles, ya nos podemos defender, porque nosotros como jóvenes a veces no hablamos, nos quedamos callados, no sabemos qué decir por el motivo de que no sabemos nada. Pero ahorita nosotros en esta preparación que tenemos en EVA ya podemos defender, ser partícipes. Nosotros ahorita en las pasantías tuvimos recién nuestro delegación con mi compañero Edwin Mendúa, tuvimos la delegación allá en Unión Base, en la asamblea de la CONFENIAE, supimos un poco de lo que era la situación de Zahuata. No sé si sabes un poquito de eso también, Charles, porque saber esa situación, porque una vez pasó aquí también la comunidad de nosotros, y no sé qué tú opinas de eso, también de lo que está pasando en la comunidad de los compañeros quichos de Zahuata.
1: Bueno, en esta parte sí le vi que estaban publicando, y entonces es como decir, es triste ver así enfrentando y tener ese conflicto, porque una comunidad tiene que estar bien organizada. Si una comunidad, si no está bien organizada, nunca se va a salir, nunca se va a lograr lo que ellos necesitan. Y también, por qué decir, ahorita ellos quieren entrar como terraturismo, y entonces es un poco decir eso, para mí es triste, mejor dicho. Imagínense, ahí entre hermanos ahí de la misma comunidad están peleando, y entonces es decir, como es, para mí es un triste. Y también imagínense, los padres tienen que mantener a sus hijos, cuidar a los hijos, trabajar para los hijos, pero cómo están, ellos están defendiendo, ellos están pasando por un momento muy difícil. Pero no sé ahorita cómo va esta situación, porque yo también vi que eso no tiene que ser, porque uno tiene que, proteger la selva, cuidar la selva, porque sin la selva nosotros no vivimos, porque con la selva que nosotros tenemos, ahí consumimos, ahí comemos, hay animales, y entonces de ellos nosotros consumimos, y entonces para ellos también es decir triste, pero ya que con una solución que ellos ya van a tener, no sé la verdad, pero si ellos sí tienen una solución, sí pueden solucionar todo eso. Y eso, de mi parte decir, que no dejen, tienen que luchar para que la selva, para que los niños vivan bien. Si si un río está contaminado, no hay como decir este río es bueno, la selva está buena, no. Es que tenemos que proteger, porque la selva es muy importante para nuestra vida también.
0: También quiero mandar unos saludos a las comunidades de nuestra nacionalidad, que son Sábalo, que se encuentra entre la frontera de Perú y Ecuador, que es antes de llegar a la frontera de Perú. También mandarle un saludo a Dureno, Dubuno, Sinangüe, que se encuentra en la Cantón Cascales, Chandianae, Gonzalo Pizarro, Sinangüe, Chandianae.

0: Pues la viva en la Amazonía y ser pasante ahora en la organización No Hay Que.
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0: Ya. Gracias que afa chune Charles. Bueno, sin duda conocer este proceso nos permite un poco valorar la importancia de la formación, el aprendizaje y el compromiso de nuestros jóvenes con el fortalecimiento de la nacionalidad Aikofan y de nuestra organización. Esperamos que esta entrevista motive a más jóvenes a seguir preparándose, aprovechar las oportunidades de estudio y contribuir con sus conocimientos al desarrollo de sus comunidades. A todos nuestros oyentes, gracias por acompañarnos en una nueva emisión de Zampi, Jukani Makañi, una mirada hacia el futuro. Les invitamos a seguir atentos a nuestra programación, donde continuaremos compartiendo temas de interés como parte de nuestra comunidad o como por ejemplo hoy tuvimos a nuestro compañero Charles Yiyoguaje, que es de la Escuela Viva en la Amazonía. Bueno, se despide con ustedes Dina Yiyoguaje, que tengan un excelente día, hasta una próxima oportunidad y terminamos con un tema musical Aikofan también.

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5: Es la hora 11:04.

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0: Es la hora 11:34 minutos.
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1: 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Solidaridad. Pues hemos nacido para colaborar, al igual que los pies, las manos, los párpados, las hileras de dientes superiores e inferiores. Obrar pues como adversarios los unos de los otros es contrario a la naturaleza.